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1: 20 horas con 28 minutos.

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3: Ahí está. 20 horas con 37 minutos.

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1: 20 horas con 40 minutos.

0: 20:48.
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1: 20 horas, con 55 minutos.

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2: 20 horas con 58 minutos.

0: 21 horas, en punto.
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0: Amigos de la 100.9, ¿qué tal? Tengan ustedes muy buenas noches. Buenas noches, playas. Buenas noches, Ecuador. Buenos días. Buenas madrugadas. Buenas tardes en el resto del mundo. ¿Cómo estamos? ¿Qué tal? Qué gusto saludarles en este día, viernes, fin de semana, que el calendario marca ya 8 de mayo. Estamos aquí listos y preparados para iniciar la programación más esperada de todos ustedes de fin de semana. La programación rocolera Estragos. Desde la cabina de la primerísima Radio Pirata 100.9, reciban el saludo cordial quienes habla su amigo y servidor Pedrito Mora.
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0: Estamos aquí para darle la bienvenida ya a todos los amigos que en este momento nos acompañan desde cualquier sitio de nuestro querido Cantón Playas. A todos los amantes a la música bohemia, buenas noches, buenas noches. Ya marcamos exactamente las 21 horas con 4 minutos. Por acá, por otro lado, también pues vamos a darle la bienvenida a todos los amigos que se conectan acá en la plataforma de TikTok, en la cuenta de Pedrito Mora. Estamos ya dándole la bienvenida a todos ustedes, a toda la gente cibernáutica que nos siguen a través de el portal de TikTok. ¿Cómo estamos? Buenas noches, bienvenidos a este en vivo. Aquí estamos ya dándote la bienvenida en esta programación rocolera de fin de semana. Saludando a todos los amigas y amigos. Pati, ¿cómo estamos? Buenas noches, ¿qué tal? Saludos, Enrique Merchán. Ya se conecta con nosotros también acá, Enrique Merchán. Buenas noches. Buenas noches, buenas noches. Aquí estamos ya listos y preparados para acompañarte rumbo hasta las 23 horas. Saludos, señor. ¿Cómo está mi distinguida dama Esther Herrera, que también ya se une a la transmisión? ¿Cómo estamos? Buenas noches. Aquí estamos saludando también pues a Johnny Fulgencio, ¿cómo estamos? Que se une a la programación. Buenas noches, sean ustedes bienvenidos en este preámbulo también, pues en estas vísperas ya para celebrar el Día Universal de las Madres, ¿no? ¿Qué tal? ¿Cómo están pasando? ¿Tienen planificado algo en este fin de semana para hacer con mamá? ¿O cómo es la cosa por ahí? ¿Qué tal? ¿Cómo estamos? Vamos a darle la bienvenida también a todos los amigos que están en este momento por allá por el sector de Playas 2, saludos cordiales, donde tenemos muy buena audiencia. Buenas noches, buenas noches, buenas noches, buenas noches a todos ustedes. Vamos a compartir esta noche bohemia, esta noche de recuerdos, esta noche de música popular. ¿Quién no se acuerda de una música rocolera, de un amor imposible, de un amor que nos dejó heridas, de un amor que aún no lo podemos sacar de nuestros corazones? Así que, buenas noches, mi gente querida, bienvenidos a este rinconcito donde las penas no se esconden. Se cantan, donde el amor duele, pero también se goza. Esto no es solo música, es un sentimiento puro. Esto es su programa Estragos. Vamos a iniciar por acá con algo de la rocola popular. Bienvenido a todos los amigos que esta noche se están ya uniendo. ¿Qué tal? Buenas noches. Aquí estamos ya. Aquí estamos ya dando la bienvenida a todos los amigos. Olis vecina por acá dice, Morenita, Morenita Cris, ¿cómo estamos? Qué gusto saludarle, mi querida vecina. Buenas noches, vamos rocoleando esta noche con lo mejor de la música popular. Bienvenidos, suéltele ahí. Ahí estamos. ¿Dónde están esos corazones despechados? Quiero escucharlos esta noche. Quiero mensajes al 0988 88 1291.

0: De esta forma estamos acá iniciando la programación rocolera de fin de semana. Desde la cabina de Pirata 100.9, tu amigo Pedrito Mora te da la cordial bienvenida en esta noche.
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0: Así que no se olviden de comunicarse con nosotros al 09-88-88-1291. De solicitar sus temas musicales también acá en la plataforma de TikTok. Dele tac tac a la pantalla, vamos compartiendo esta noche.

Ya nos están escribiendo, dice Flaco Mejía, dice Pedrito, mándese la suya. Saludos desde Data. Chévere, Flaco Mejía. Ahí está reportando sintonía desde Data de Villamil, de Pozorja. Bueno, de donde sea, muchas gracias. Artemio Vaque, ¿cómo estamos? Dice, hola Pedrito, te saluda Claudio Tomalá de Santiago Manabí. Saludos para mi madrecita Margarita Vaque. Bueno, ahí están ya haciéndose presente los saludos para mamita, dijo Tres Patines. Bueno, ahí estamos dándole la bienvenida a todos los amigos. Una música de Carmencita Lara, dice Artemio Vaque. Vamos por ahí a ponerla.

Ahí estamos iniciando la programación de este fin de semana. Saludando a todos los amigos que en este momento todavía andan trabajando por las calles de playa, los amigos conductores de las Tricimoto, ¿cómo estamos? Buenas noches, bienvenidos y bienvenidas. Seguimos con más música. Por acá dice, hola amigo, buenas noches, bonito programa con buena música. Hoy San Viernes a full sintonía, Alba. ¿Cómo estamos, Albita? ¿Qué tal? Buenas noches, bienvenido. Suena requinto de Naldo Campo. Juan Yu dice, saludos Pedrito de acá de la Flor de Bastión. Un saludo para el oso hormiguero que está en Payatanga. Bueno, ahí estamos saludando ya en Payatanga al oso hormiguero.

estamos disfrutando de la buena música bohemia, la música rocolera, cuando marcamos ya las 21:14. Mi amigo, estás escuchando tu programa Estragos, y aquí no se llora, aquí se canta con el alma rota. Saludos a todos los amigos que en este momento se están uniendo acá en el aire de TikTok. ¿Cómo estamos, Jaime Chiriboga? Saludos desde el Empalme. Ahí estamos brindando para toda esa gente de el cantón El Empalme.

Vamos acá a saludar a Jaime Chiriboga. Gracias a toda la gente que está compartiendo el like. Gracias. Ayuden a compartir el like. Sí, por favor, ayuden a compartir el like. Dele tac tac a la pantalla. Vamos a pasarla súper que buena esta noche. Así que, bueno, solicite su tema musical acá al 0988-881291. O a la gente que está disfrutando esta noche acá en el like. Estamos a la orden para complacerte tus oídos. Aquí está la buena música. 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
1: 21 horas con 18 minutos.
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3: Ahí estamos. Sintonizan, amigos oyentes, a la primera estación de la Costa Azul ecuatoriana, Radio Pirata, con la frecuencia 100.9. Y también para el mundo entero estamos en la www como Radio Pirata 100.9. Usted puede entrar a los portales de allá de Tuning Radio, Radio Box, y ahí nos encuentra en las distintas plataformas. Vamos por acá a saludar, dice: hola Pedrito, felicitaciones por tu programa, saludos desde la hostería El Jardín. Chuncho, gracias, muy amable por estar con nosotros esta noche, divirtiéndonos con la buena música, la música rocolera, la música bohemia. Saludamos a todas las personas que en este momento están dándole me gusta, están reaccionando. Wilfrido Chuca, ¿cómo estamos? ¿Qué tal? Saludos. Carlos Rosado se acaba de unir a la transmisión, gracias por estar con nosotros. Por acá dice: saludos para Juan, una canción de Cecilio Alba, La Botella. La botella parece que tiene los ojos que miran. Eso, ¿no? Bueno, chévere. Mari, ¿cómo estamos? Buenas noches, Mari. Se acaba de unir Antonio Guzmán, buenas noches, gracias. Hormiguero, gracias, mijo. Lindos saludos a la distancia. Bueno, ahí están entre hombres saludándose y mandándose musiquitas y saludos. Juan Yu, ¿cómo estamos? Mi cuñado. Saludos, mi pana Pedrito. Bendiciones desde Salinas. Ahí está también la provincia de Santa Elena reportando sintonía. Muchas gracias. Gracias a todos ustedes que están con nosotros, a la gente que está. Mari, saludos Pedrito, ¿de qué lugar nos escuchas, Marita? Qué gusto saludarle, qué gusto acompañarte en esta noche. Si estás despechada, aquí has llegado al lugar preciso para acompañarte, para con gracias por esa rosita, mi querido Ardilla, querido o querida Ardilla. Edita, Edita, ¿cómo estamos? Hola Pedrito, ¿qué tal? ¿De qué lugar me están escuchando? Desde Guayaquil, Mari. ¿De qué sector de Guayaquil? ¿Cómo estamos por allá, Marita? Saludos cordiales a Marita allá en Guayaquil. Así que no olvides, si te fallaron, súbele el volumen, que la rocola te entiende mejor que nadie. Por ahí nos dijeron, ahí una de Carmencita Lara, dele. Pensando en ti, sufre chino.
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1: Ahí está para mi gente rocolera esta noche con la buena música. Por acá dice Héctor, buenas noches, de Héctor Romero en Marcabelí, provincia del Oro. La canción para todas las madres. Ya vamos a poner por ahí una musiquita del Día de la Madre. Buenas noches, un saludo para mi esposa bella, del Rocío, de Daniel Delgado, de Valerio Estacio. Saludos allá en la Valerio Estacio, reportando sintonía. Dani 12, ¿cómo estamos, Dani? Buenas noches, feliz fin de semana. Casito te digo feliz día adelantado, pero no, perdón, feliz feliz fin de semana, Dani 12.

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1: Con este tema, estamos por acá también ya iniciando el saludo para todas las madrecitas que están conectadas con nosotros en esta noche y también pues que nos están escuchando en la frecuencia de la 100.9. Mari desde la Perimetral nos escucha, dice, gracias Mari desde la Perimetral. Un abrazote, Mari. Mucho gusto ser su amigo virtual.

0: ustedes quieren enviar un saludo a su madrecita, estamos acá a disposición. Hola Pedrito, un saludo para mi hijo William Tomalá, el aguacate de Julio Jaramillo, por acá dice Artemio, gracias. Saludos a mi papá Claudio, que está a full sintonía con ustedes como cadena nacional. Gracias, dice William, ahí está escuchando.
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0: La primerísima Radio Pirata 100.9. Feliz Día de las Madres a todas las madrecitas. Esa música es la que le encanta. El compartirlo. Calo dice. Gracias. Un saludo para mi esposa Claudia Antonia por el Día de las Madres acá en Santo Domingo. Ahí estamos ya. Saludando a

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2: Por acá nos dice Mari. Hola Pedrito, mi hija está de cumple. Paola, mándeme un saludo. Gracias desde la perimetral. Un saludo para la cumpleañera Paola, allá en la perimetral está de Santoyo el día de hoy. Así que un abrazote de parte de mamá Marita. Saludos cordiales desde Radio Pirata, tu amigo Pedrito Mora. Muchas gracias, buenas noches. Saludos desde Riobamba, porfa. Pena siento yo por ti de segundo rosero. Claro, con mucho gusto.

acá nos dice Guanyu, dice Pedrito, porfa, el número para mandar el mensaje. Ya, anote. A la gente que nos quiere enviar por acá mensajes por WhatsApp, aquí va el número ya. Ustedes pueden mandar un mensaje de voz también para saludando a su mamá, a quien sea. A ver, vamos. 09-88-88-12-91. Ya, listo. 09-88-88-12-91.

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1: Ahí vamos avanzando esta noche con la buena música rocolera. Saludando a toda la gente que está activada en esta noche. Escuchándonos. Ya sabes que el amor verdadero no se busca. Eso se siente como esta canción.
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Por acá William nos dice saludos para Claudio Tomalá, que está a full sintonía con ustedes. Está como cadena nacional. Gracias. Escuchando Pirata 100.9. Con Chirusín dice, un saludos para el cumpleañero Byron Cruz. Bueno, ahí estamos saludando a nuestro compañero también que está de cumpleaños. El más alcalde, Byron Cruz, saludos cordiales allá en el sector de las cuatro esquinas.

0: escuchando el Chino Rosero. Cuando marcamos exactamente ya las 9 de la noche con 38 minutos, reiterar el saludo muy cordial a toda la audiencia que esta noche nos está acompañando. Soy tu amigo Pedrito Mora desde la cabina de Radio Pirata 100.9, acompañándote rumbo hasta las 11 de la noche con lo mejor de la música rocolera. Hoy día un programa especial por el Día de la Madre. Puede usted enviar un saludo a su madrecita, de pronto a la suegra, a la cuñada. Es el momento oportuno para que salude a esa mamazota del barrio. Aquí estamos. José Severino dice: hola, hola, saludos amigo Pedrito desde San Eduardo. ¿Dónde es eso, San Eduardo? Acá en Guayaquil. Acá en Guayaquil, San Eduardo. Por la PJ, ¿será por ahí? De San Eduardo de la PJ. A ver, vamos a bajar un poquito por acá el... La temperatura está muy baja, nos está llegando a las fosas nasales, mucha aire. Vamos a seguir saludando, abarcamos ya las 21 horas con 40 minutos. A Julia de la... A. Saludos para la familia de la A, dice. Bueno, ¿de qué lugar nos escuchan? Gracias, por acá por el 0988-88-1291. ¿Quién está reportando sintonía? Dice: buenas noches, Pedrito. Aquí en el Parque Infantil, a full Radio Pirata. Feliz Día de las Madres para todo el mundo. Habla en serio, para mí no, pero no es ser, pues. Allá para las madres de todo el mundo allá. Y para mi madrecita, que está con Papito Dios allá en el cielo. Bueno, chévere. Vamos por acá, aquí nos llega un audio de voz. Vamos a ver qué nos mandan a decir por acá. Vamos a arriesgarnos, pero ojalá que no sea malas cosas, o si no, rápido para cortarlo. Buenas noches, ¿quién allá y yo allá? ¿Quién allá y yo acá?
1: Saludos, mi querido amigo Pedro Mora. ¿Cómo le va? Ramón González de acá, desde el Guayas.
0: Bacano.
1: Más o menos Flor de Bastión.
0: Chévere.
1: Full sintonía.
0: Eso.
1: Con Radio Pirata.
0: Ya sabes.
1: Quiero mandar un saludo para mi sobrino Steven Cabrera, que está trabajando en Payatanga.
0: Ya.
1: Está ahorita escuchando la radio.
0: Chévere.
1: Por favor, mándale un tema.
0: ¿Cuál?
1: Mujer Mañosa.
0: Ese, man.
1: De Cecilio Alba.
0: Listo, gracias, muy amable. Chévere, bacano, ahí está la gente. Vea cómo nos envían audio desde Guayaquil, desde Bastión, Flor de Bastión, ¿no? Vea, muchas gracias allá a la gente. Bueno, usted puede enviarnos así un audio de voz al 09-8888-1291. Un saludo especial para su madrecita. Este es el momento oportuno. ¿Alguna música quiere dedicarle? Este es el momento oportuno. Vamos a seguir leyendo los mensajes que nos llegan por acá. Desde La Libertad, Julia, ¿cómo estamos? Península de Santa Elena. Llegó por acá mi amor lindo. Buenas noches, ¿cómo estamos, amorcito? Mireya, desde Guayaquil, ya reportando sintonía también por acá. Marcando territorio, dice José Severino. Guayaquil, sí, Estadio Barcelona. Ah, claro, por la PJ, chévere ya. Yo me acuerdo cuando era pelado, yo soy de Guayaquil, ¿no? Y justamente yo vivía por ahí por el suburbio, por la 34 y Bolivia. Y entonces todos los pelados nos íbamos a tirar en ese entonces, año, qué sé yo, 78, 76, cuando inauguraron, me acuerdo, el puente de Portete, en el año 76, 78, en la era de Velasco Ibarra. Creo que sí, inauguraron el puente de Portete, y nosotros los pelados nos íbamos a bañar allá, nos mandamos, y ahí nos íbamos nosotros a San Eduardo. San Eduardo era pues la PJ, todo eso era manglar, y los pelados nos íbamos a coger mejillones, allá mejillones. Puchica, y una vez nos metemos, golpe de 10 de la mañana, mi hermano, salimos picadito allá, que los moscos nos llevaban en peso. Buenas anécdotas de por allá del sector de San Eduardo, chévere. Vamos por acá a seguir saludando a la gente que está reportando sintonía. Gracias, dice Escorpión Pedrito, buenas noches, saludo, me puede complacer por Olga se llamó la ingrata. Chévere, esa se llama Historia de Amor, mijo, ya se lo voy a poner. Olga se llamó la ingrata. Saludos para mi familia, Severino Cruz, dice. Gracias, ahí está. ¿Quién era por acá? Dice Johnny. ¿Cómo estamos, Johnny? Jofre Criollo Puno. ¿Qué tal allá el arquitecto? Saludos cordiales, dice. Desde Guayaquil, el arquitecto Johnny Criollo Puno. También reportando sintonía desde la ciudad de Guayaquil. Avanzamos. Oiga, que hay un tema de la señora Jenny Rosero. Que este tema sí que a mí me mata este tema. Para mí, el mejor tema de Jenny Rosero. Jenny Rosero, lo que ha cantado ha sido un éxito, pero para mí, este tema tiene algo especial. Quiero compartir con ustedes. ¡Ay, ay, ay! cuando te fuiste me quedé muy triste solo pensando en tu amor.

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Cuando hay amor, hasta la tristeza suena sabrosa, por Dios santo. ¡Qué rico!

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2: Por acá nos habían dicho Mujer Mañosa con Cecilio Alba. 21:45. Vamos compartiendo like, vamos compartiendo esta noche. Dele me gusta, dele tac tac a la pantalla. Ay, ay, ay. Lore, un saludo para mi amor Bolívar, dice por acá. Saludos para Bolívar de parte del Loro. Lore.

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2: Bueno, dice por acá Lore, y para mis hijos Anthony y Justin, saludos para los hijos de Lore, Anthony y Justin, que están en sintonía escuchando el dial de la 100.9. Por acá nos habían dicho Olga se llamó La Ingrata, pero se llama Historia de Amor. Bienvenidos y bienvenidas esta noche. Vamos compartiendo el live, vamos disfrutando esta noche.

0: Ahí estamos, bonito pasillo que escuchamos con Inmortal de América, el ruiseñor Julio Jaramillo, cuando marcamos las 9:51. Seguimos saludando por acá por el 0988-881291. Dice saludos, Pedrito, desde el Arenal, a full sintonía. Gracias, muy amable por estar con nosotros. Jesús Bernardino Ventura dice saludos, Pedro, desde Panamá. Bueno, ahí estamos saludando. Jesús, dame tu bendición esta noche, que me vaya bien en la programación. Artemio Baqui dice un saludo para mi esposa Teresa en la Juan Montalvo, una música de Noé Morales. Oye, ¿qué come este man que yo ya tenía por acá una de Noé Morales? Vamos a poner otro tema que estamos debiendo, que nos habían solicitado. Del Inmortal, Julio Jaramillo. Julio Jaramillo. Buenas noches, pero compartan, vamos compartiendo, le parece, vamos compartiendo. Se ha bajado una barbaridad la audiencia en TikTok. Vamos a levantar esos personas que están conectadas con nosotros, ¿ya? Carlos Chingal, ¿cómo estamos? Saludos cordiales. Gracias por compartir, Chavito, Clavito, perdón. Gracias por compartir. Vamos compartiendo, vamos compartiendo. Para que suba el algoritmo, ¿ya? Vamos. Dele tac tac a la pantalla. Vamos comentando, leo tus comentarios. Comenta, comenta, leo tus comentarios.
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0: Un saludo para la señora Vilma Espinosa. ¿Cómo estamos? Juanito, Canito. Ahí está Canito también reportando sintonía. Gracias, mi amor Mireya, por compartir el like. Gracias. Gracias por ese me gusta, mi amor. Lucy Tumbaco, hola Pedrito, ¿cómo estamos? Ahí vamos subiendo, ahí vamos subiendo. ¿Cómo estamos? Lucy Tumbaco desde Guayaquil, ¿qué tal? Pedrito, unita de Pablo Cortés, mi hijo querido. Claro, para eso estamos.
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0: Ahí vamos subiendo, vamos subiendo, vamos subiendo.
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1: Chévere por acá, sigue la gente ahí, ahí estamos comentando. Leo tus comentarios, vamos, vamos. Buenas noches, mi pana, saludos desde Santo Domingo. Qué chévere, ya está Clavito reportando sintonía desde Santo Domingo. Jesús Bernardino Ventura dice: un saludo para mis amistades en general, Villamil Playas, gracias. Muy amable, muchas gracias. Saludos, mi pana, dice Abilio Oliver Anzules Granoble, ¿cómo estamos? ¿De qué lugar me escuchas? Vamos, vamos, mi gente, vamos subiéndose ahí. Saludos desde Guayaquil, Abilio Oliver Anzules. Ahí está la gente activándose de a poquito, de a poquito.

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2: Ahí estamos ya marcando las 9 de la noche con 55 minutos. 9 de la noche con 55 minutos y vamos a ahí una ronda de balsacitos criollos. Saludos para mi familia Anzules allá en Villamil Playas, dice Abilio Oliver Anzules. Gracias, mi hermano, gracias por estar con nosotros. Ahí estamos, dele, dele, tac, tac a la pantalla, dele me gusta, comparta, comparta, haga un comentario, yo leo sus comentarios. ¿Alguna música? Estamos para complacerte.

Ahí está la diva de la Rocola, Leticia Reyes. Acompáñanos esta noche con este bonito tema, Te Di Mi Amor. Carlos Chingal dice, Pedrito, una de Pablo Cortés. Ah, ya, esa ya lo tenemos por acá. Una de Carmencita Lara dice, gracias, muy amable. Por acá Puerta Vera dice, Pedro, buenas noches, saludos desde la Ciudadela Monte Sinaí. Presente, saludos a mi familia Vera Pincaya, dice Renó. Bueno, ahí estamos saludando a la familia Vera Pincay, gracias. Marcamos las 9 de la noche con 58 minutos ya, vamos a seguir saludando. Pedro, buenas noches. Al Monte Sinaí, a la familia Vera Pincay, saludos cordiales. Ahí estamos ya saludando a la familia Vera Pincay. Una música de Don Dan Dan Dan. Saludos, amigos. Chiqui Estrella, ¿cómo estamos, Chiqui Estrella? A los tiempos, Chiqui Estrella, se me ha perdido. ¿Qué tal? Buenas noches. Qué gusto saludarle. ¿Dónde se encuentra? ¿Estará acá en Ecuador? ¿Estará en otro país? Porque usted viaja bastante, ¿no? Chévere. Un abrazo a la distancia, mi querida amiga Chiqui. John dice, buenas noches. Música La Copa Rota. Gracias, muy amable. Vamos a seguir por acá, dice mi pana Pedrito desde Salango, Manaví. Una música de la chinita Julie, Migajas de Amor. Chévere, gracias, pila, mi pana, gracias. Igualmente, bendiciones. Ahí estamos la gente reportando sintonía. Vámonos con otro tema de Leticia Reyes. Vamos, ahorita vamos a ponernos modo Leticia Reyes. El cofre del olvido. Allá están los cuencanes, Chiqui Estrella dice, gracias.

22 horas con 10 minutos. 22 horas con 10 minutos. Gracias a la audiencia que de a poquito se va uniendo a esta programación que estamos aquí desde la cabina de Radio Pirata 100.9. Bueno, ¿vieron cómo subió la audiencia? Comente, comente, vamos compartiendo, vamos reaccionando. Es que si ustedes no interactúan conmigo, el algoritmo me baja y también me baja el ánimo a mí, ¿no? Vamos por acá, dice Mariquita Aide. Buenas noches, Pedrito. Pedrito Mora, mal de amor. ¿Pero qué me dice? ¿A mí mal de amor o cómo es la cosa? A ver, ¿cómo es? Hola, te saludo, John, desde el Guamo Central. ¿Qué tal? ¿Cómo estamos? La botella de Cecilio Alba, pilas. Ya la puse de la botella. Chute esas cortas venas, dice que pones Pedrito. ¿Qué tal? ¿Cómo estamos? Lucy Tumbaco. ¿Qué tal? Saludos cordiales. Gloria Álava, dice, por acá, Gloria, a ver, ¿qué pasó? Póngale el fondito. Gloria Álava, dice, Cantos, saludos desde San Carlos, Los Ríos. Ahí están bien saludando, dice Gloria Álava, Cantos, buenas noches, ¿qué tal? Mi pana, ponga la música, Corazón de Papel. Esa es de Segundo Rosero, ya la vamos a poner por acá. Bendiciones. Voy a terminar este modo Leticia Reyes y voy a compartir quizás un tema que ustedes no lo conocen mucho, ¿no? De este tema. Tiene una letra muy especial. Muy especial. Escúchela. Yo no sé si de pronto la hayan escuchado este tema de Leticia Reyes. Dice, un saludo aunque pierda para la ferretería. ¿Cómo estamos? Dice por allá. Cruz Edwin, ¿cómo estamos? Aunque pierda, estamos acá disfrutando de la buena música. Oiga, este es un bolerazo que sacó Leticia Reyes. Es un tema especial.

dice por acá mi pana. Saludos, mi pana Edwin Cruz. ¡Ay, ay, ay! Vamos compartiendo, mijo, vamos compartiendo el like.

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1: Ahí estamos, controle su reloj, marque su tiempo. Solamente aquí en Pirata 100.9, escuchando la buena música. 22 horas con 7 minutos. Vamos por acá a saludar a la gente que está reportando sintonía. Por acá nos dice: pon una de Noé Morales. Ya vamos a poner una de Noé Morales. Un saludo para el personal que labora en la ferretería, aunque pierda. Chévere, ahí estamos saludando para mi pana Efraín. Saludos cordiales allá a todo ese personal, aunque pierda. Es un amor de despecho, ¿no, Pedrito? Me vas a hacer llorar. No diga eso, yo no estoy aquí para hacerla llorar, yo estoy aquí para acompañarlo. Pero compartan ustedes, ya se me bajó de nuevo el algoritmo. Compartan, denle tac tac a la pantalla, compartan, sí. No sean turro, compartan. O denle tac tac a la pantalla, reaccionen, comenten. A ver, vámonos por acá, al 0988-881291. Dice: buenas noches, Pedrito Mora, saludos desde el barrio Ecuador. El teléfono de segundo rosero, Medardo Ponce, le saluda. Gracias, Medardo, reportando sintonía. ¿Quién anda por acá? Dice: por favor, un saludo de el cantón El Carmen, Manabí, a full volumen, la familia Chicaiza. Chicaiza Cando, música de Julio Solano. Gracias, ahí está la gente. ¡Qué bonito! ¿Cómo está reportando sintonía? Un saludo por acá para Guayaquil, Ángel Antonio y mi esposa Verónica e hijo. Chévere, ahí estamos desde Guayaquil, reportando sintonía, Antonio. Ahí estamos con los temas que nos habían solicitado por acá. Si debemos algún tema, por favor, recuérdeme, tenemos acá en la bandeja, tenemos Pablo Cortés, a mi hijo querido, Alce Acosta, La Copa Rota, una de Nandán, Prometiste Amar y Mal de Amores. ¿Alguna música que falta? Recuérdeme. Saludcita esta noche. ¡Vamos! Dice por acá: ya voy a compartir, pero cuidado, te vas a enamorar. Ahora es Sharon que pierda. Gracias por ese me gusta, Rey de Corazones. ¿Cómo estamos? Ahí está Goku. ¿Qué dice mi pana? Saludos, Goku, por acá. Buenas noches. Vamos a brindar esta noche.

0: dice Don Pedrito. Por favor, no me diga Don Pedrito. Solamente dígame Pedrito Mora, nada más. No me diga Don Pedrito. Bueno, Gladys dice Don Pedrito, por favor, canción Deuda con mi madre. Esa es de Roberto Calero, ¿no? Buen tema. Chamadre, con esas músicas cualquiera la hace dar agüita a la boca, dice. Saludos de Ayahuachi, dice el galán de la Rocola. ¿Cómo estamos? ¿Qué tal? Saludos cordiales. Gracias por estar con nosotros. Ya como voy, un par de heladitas, dice. Vamos por acá, nos dijeron un par de heladitas, dele. ¡Ay, ay, ay! Ahora sí, como que comenzó a dar sed. ¿Le hacemos o no le hacemos esta noche? La galán, la galán de la Rocola es, jijiji, yo decía él, la galán, caramba, qué seudónimo más llamativo.
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0: Gracias por esa rosita, galán, gracias.
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0: me han regalado rositas hoy día.
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0: Lucy Tumbaco, claro. No, no, yo soy 20, yo no soy claro.

me estés regalando mucha rosita, porque si no se va a poner celosa la que sabemos y va a comenzar. Va a comenzar a reírseme de mi like. Ya. ¿Sí o no? Después va a comenzar a reírse.

dice por acá, dice, aunque pierda, un saludo para mi mujer, América Narcisa, de parte, aunque pierda, te sigo amando, ese man. Dice, América Narcisa, que la sigue amando, que ya lo perdone, dice. Ahí estamos para mi pana, aunque pierda. Vamos ahí, dale vuelta. Vamos a seguir interactuando. Dele esta

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0: A ver, consejos para mi pana. Para mi pana que no le quiere perdonar a la mujer. ¿Qué dicen ustedes? ¿Qué dicen ustedes? No lo quieren perdonar a mi pana. Consejos. Hombres con experiencia y mujeres con experiencia. A ver, abro debate. ¿Qué le pueden aconsejar a mi pana que dice que la mujer no lo perdona?

Ya marcamos las 22 horas con 18 minutos, 22 horas con 18 minutos. Reiterar el saludo muy cordial a toda esa gente bohemia que esta noche nos está acompañando en esta programación rocolera desde la cabina de Radio Pirata. Proyectando la mejor música sentimental, la mejor música de pueblo, la mejor música bohemia. A ver, a las personas que me están escribiendo, por favor, no puedo contestar porque ahorita estamos haciendo un live. Así que, mis amigos, esta noche es una copa en la mano y una canción que diga lo que callamos. Ponte la cama vacía, dice. Chévere, ya te felicito, ya te pongo, mi hermano. John Borg dice, te felicito y sigas adelante. Bendiciones para ti y tu familia. Gracias, mijo. Cruz Darwin dice, ahí está un consejo. Déjala, mi hermano, ahí está un consejo. Si no te perdona tu mujer, déjala. Mare Mar dice, hola, buenas noches. Mare Mar, buenas noches, ¿cómo estamos? Ahí está un consejo de una mujer, de Lucy Tumbaco, dice, que no lo perdonen por traicionero. Ya viste, mi hermano, si andas con la falla, no te van a perdonar. Hola, S.A., ¿cómo estamos? ¿Qué tal? Buenas noches, ¿qué dice? Yo tengo esta noche un tema súper que chévere. Los bohemios no olvidan, solo aprenden a vivir lo que siente el corazón. Vamos ahí. Vamos a seguir compartiendo esta noche rocolera. ¡No me dejen solo! Hay alguien allá al otro lado de la línea. Hay alguien allá. Sí. Saludos, mi estimado Pedrito, dice. Bien hecho que no lo perdonen, dice. Qué gusto escucharle. Gracias, muy amable. Y usted, qué gusto que esté.

dice saludos para Larry. Gracias. Lucy Tumbaco dice, por eso, Pedrito, tú no hagas eso. Ah, caramba, no me calumnie. Si hay un hombre fiel aquí en la tierra, ese soy yo. El hombre más fiel de la tierra se llama Pedrito Mora. Así que no pongan en duda. Sofía Carpio, ¿cómo estamos? Hola, ¿qué tal? ¿De qué lugar me escuchas, Sofi? Sofi, qué bueno que llegaste, Sofi. ¿Cómo se llama esa canción? Mal de Amores se llama esta canción, Sofi. Bonito ese nombre, Sofía.

0: Ahí está el tema que están solicitando, Artemio. Migaja de amor, no, miseria de amor se llama.
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0: Ahí está para Claudio Tomalá, saludos cordiales, gracias. Blanca Albán, ¿cómo estamos? Buenas noches. A full sintonía desde Salango, Manaví. Esa es la actitud, mijo. Dale, dale, dale, dale, dale. Maestro Pedrito, ¿por qué me dicen maestro? No me digas así. Buenas noches, saludos desde La Maná, saludos cordiales, Met.

la nota que me anda diciendo Sofi. Ya sabe que yo soy desde el Guaya, dice. ¿De qué parte, Sofi, del Guaya eres? A ver, vamos a ver. Vamos interactuando. ¿De qué parte del Guaya eres? Aquí te quiero coger. De unas clases, Pedrito, para el oyente fiel como usted. Claro, yo sí. Yo sí puedo dar alguna clase. ¿Cómo ser fiel? Yo sí puedo dar clase. A mucha honra. Ese pecado no tengo que pagar de yo haber traicionado a una mujer.

Acá Pérez dice, buenas noches, mi pana, póngase la vecina chismosa. Y ese man, en el día de la madre le va a poner la vecina chismosa a la vecina. Este man le ha de tener algún cariño a la vecina que en el día de la madre le quiere poner la vecina chismosa a la vecina. Justamente en el día de la madre, qué tremendo, qué fatal este man. De una manda se la dice para que escuche.

0: vecina Clarita.
1: A ver, mándale un saludo a la chismosa del barrio, por lo menos, en el Día de la Madre. Mándale un saludo a la chismosa del barrio, a la zapa del barrio, mándale un saludo.
0: Anoche vi a la vecina nueva.
1: Aprovecha este día.
0: Entró a las 12 de la noche y la saco a las 6 de la mañana, vecina. No te creo.

acá Samir dice, tío Pedro, buenas noches. ¿Quién es el Puetro? ¿Tú eres el Puetro? No. Bueno, saludos para el Puetro allá en Yurima, escuchando a Pirata 100.9. Pedro, mándame un saludito acá en Guayaquil a la familia Anchundia Piguave, a mi esposa y a mis hijos. Ahí estamos saludando entonces a la familia Anchundia Piguave, allá en el Yoyo, en Guayaquil, reportando sintonía. Dice,

Rita María Valencia dice: hostia, tío, un saludo desde Barcelona, España. Y un saludo para todas las tías allá en el Día de la Madre, dice: hostia. Bueno, dice: puedes poner, dice, Madre Venerada. Ese es de Lucho Bowen, ¿no? Bonito ese tema. Dios mío,

Ya le estamos saludando a todas las madrecitas del mundo, a todas las madrecitas que están conectadas con nosotros esta noche. Desde ya, feliz día adelantado del Día Universal de las Madres. A los que tienen la suerte de tenerla viva, que aprovechen de tenerla.

tenemos un segmento, vamos a poner música de las madres, así que es momento para que ustedes saluden a su viejecita, a su esposa, a sus hijas, a quien quiera, ¿no? Por ser el día domingo de la madre. Por ejemplo, yo tengo en mi repertorio para el día de la madre tres temas que son, pero no son tan populares. Yo tengo unos gustos medios especiales. O sea, distintos a los suyos. Ya. Yo siempre, cuando mi madrecita estaba viva, yo me gustaba dedicarle estos tres temas y los voy a compartir con ustedes. Uno de ellos es de Orlando Contreras. Por acá dice Sheila, un buen programa, lo felicito. Hace muchos años no escuchaba esas músicas. Gracias, muy amable. Por ejemplo, este era uno de mis preferidos cuando yo tenía a mi madrecita viva.

temazo. Eso es para oído fino, ¿no? Por acá, ahí por ahí uno que salió dice, te pasaste con esa música. Un saludo para mi madrecita Margarita Vaque. Otro tema que me gustaba dedicarle. Es una música ecuatoriana, pero en versión de este maestro, como la canta con su estilo, tremendo. ¡Vamos!

Mira, María Valencia dice, excelente tema, eres un crack, te felicito desde Barcelona, España. Gracias, mi querida Sheila. María Valencia, reportando sintonía desde la madre patria, España. Gracias por esa palabra, eres un crack.

es un estilo para cantar que tiene este hombre. Otro tema que yo le dedicaba a mi madre cuando estaba viva era esto. Esto, más que una música, es un mensaje. Es lindísima esta música.

0: después de muerto. Ahí entendemos el valor que tenía nuestra madre. Por acá nos llega un mensaje de voz. Vamos a ver quién era por allá. Buenas noches, quién allá y yo acá.
1: Pedrito, buenas noches. Buenos temas para recordar. Yo era una madre en vida. La mía está arriba en el cielo. Está al lado. El papito Dios. Igual le envío un saludo día a día. No es el día de la madre, se va a acordar si no te guía. Una madre de Dios nos acordamos todos los días. Te felicito, Perito, por el programa que ha hecho hoy día. Por el día de la madre. Dios te bendiga y te cuide siempre. Y siempre sigan esa emisora dándole motivación, alegría, lo que es Radio Pirata. Como Radio Pirata, no hay ninguna imagen playa.
0: Qué chévere, muchas gracias.
1: Pedrito, si es posible, ponerme la canción que significa del crucifijo que me dio mi madre, algo así se llama.
0: Allá, ese es de facto Guayamave, ¿no? Vamos entonces avanzando con más música. Marcamos ya las 22 horas con 42 minutos. Estamos escasos 20 minutos para terminar la programación. Y no quiero irme sin deber algún tema a la gente que está interactuando con nosotros esta noche. Tenemos por acá mensaje. Hola, Pedrito, qué buena música, dice. Te pasaste. Así es, siempre vivirá en mi corazón porque ya no esté con nosotros físicamente. Porfa, madre venerada. Vamos a ponerle de una vez ya para salir de este segmento. Vamos, dele con Lucho Bobe.

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2: Vámonos por acá. Ya terminando la programación, marcamos las 10 de la noche con 45 minutos. Sheila dice: joder, tío, esa música es el verdadero sentimiento de amor. Para todas las madres desde Barcelona, España, dice, para todas tías allá en Ecuador. Bueno, ahí estamos saludando. Gracias, muy amable por estar con nosotros esta noche. 22 horas con 46 minutos. ¿Y usted qué música quiere escuchar? Venga, que yo le complazco. Y yo complazco bien.
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0: Gracias por eso, me gusta. Gracias por esas reacciones.
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0: ¿Qué quieren escuchar, gente? ¿Qué quieren escuchar?
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0: O yo pongo de mi repertorio, a ver, ustedes dirán, yo pongo de mi repertorio.
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1: Ahí está, hay que animar a la gente, hay que animar a la gente, vea. Por acá dice, a mi linda madre de Máximo Escalera, mujer divina, Pedrito de Nuevo Morales, la carta, Olga se llamó. Esa ya la puse, pues, historia de amor, ya la puse. Bueno, chévere, ya, vamos entonces a poner los temas que están solicitando. Pero antes de eso, deje ponerme un temita mío, de esos que, ay, ay, ay, que me hacen latir el corazón.
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Una de Pablo Cortés. Chévere, gracias. Escorpión dice, ponga la rocola que dice... ¿Qué dice? No entiendo, mijo. Ponga la rocola que dice, suena el teléfono ocupado, por favor. Ah, ya. Te llamaré con José Manuel.

0: Positivo por acá, positivo.
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0: Gracias por ese me gusta, mi querida Lucy Tumbaco.
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0: Ahí estamos, un temita que nos habían escuchado, nos habían solicitado de la mamita de Máximo Escalera, a mi linda madre. Buenas noches, ahí, disfrútenlo. Pira y mosca, Pedrito. ¿Qué dice Ronald Martínez? ¿Cómo estamos? ¿Qué tal, mijo? Dele vuelta, no se me quede ahí, sirve para algo. ¿Dónde están los que están bebiendo esta noche? Quiero saber quién está disfrutando esta noche. La noche es cómplice y la rocola es testigo de nuestra historia.
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0: Así que brinda, brinda, brinda.

0: para el pueblo lo que está dando pirata esta noche. Jorge Reyes, ¿cómo estamos, Pedrito? Un saludo de los guayacanes allá en el norte de la ciudad de Guayaquil. Saludos para Jorge Reyes.
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0: Gracias por estar con nosotros, Artemio. Va, que dice, la música a la calle volvió a full. Oyente Claudio Tomalá desde Salango, ya celebrando el cumpleaños. Chévere, bacano, mi hermano Artemio.

estamos activados por acá, qué chévere. Vamos a poner una música que nos habían solicitado por acá la gente que está conectada con nosotros en WhatsApp. Recuerda que los bohemios no olvidan, solo aprenden a vivir lo que sienten. Y peor cuando te tienen por allá, dice que el teléfono se me descargó, por eso no me contestó. ¡Vamos ahí, suéltale! Te llamaré. Saludos para toda esa gente que... A esos nuevos seguidores, gracias. Juanita, gracias por seguirnos. Gracias a los nuevos seguidores. Soy tu amigo Pedrito Mora desde la cabina de Radio Pirata 100.9. Acompañándote esta noche con buena música rocolera. Pero no me dejen solo. Compartan el like, denle tac-tac a la pantalla, denle tiki-tiki, denle esos.

Saludos, Pedrito, dice Julio César Apolinario Cayetano. ¿Cómo estamos? ¿De qué lugar me escucha, mijo? ¿Desde qué país me estás escuchando? Gracias a mi audiencia que está acompañándome esta noche. Esto va para los que aman en silencio, pero se sienten en grande ese amor. Desde Guayaquil, chévere. Harta gente de Guayaquil conectada esta noche.

mi gente, ¿están por ahí activados o no? A ver, confirmen. No te vayas, que la siguiente música te llega al corazón.

Por acá Jennifer Jacquelines Muñoz dice: hola Pedrito, bacana tu programación, Ciudadela La Victoria presente. Gracias, amorcito, gracias. Guapísima mujer Jenny Jacquelines reportando sintonía esta noche.

0: al 0988-881291. ¿Quién era por allá? A ver.
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0: Por favor, no me expongan de esa forma, no me expongan de esa forma. ¿Quién era por acá? A ver, vamos a ver, audio de voz.
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0: Ah, a la calle volvió, ya listo.

Váyase a dormir que usted está enferma. Váyase a dormir que usted está enfermita. Hola, saludos de Novol, bendiciones, gracias Eduardo Barzola. Saludos para mi ex compañera Lidy P, que ya dice que tiene sueño, ella sí porque está enfermita.

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1: 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Oiga, mañana le voy a dejar eso, serio, serio. Mañana le voy a dejar.
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2: Nos estamos despidiendo con este sentimiento ecuatoriano, música del pentagrama nacional. Al estilo del pasillo ecuatoriano.
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A ver, ¿quién se anima a pedirme un pasillito? A ver, un pasillito, pero de esos buenos, a ver. Pero esos pasillos románticos, o sea, hay, yo digo que el pasillo es romántico. Para mí el pasillo es romántico. No es, no, no, no es triste, el pasillo no es triste. Aunque sí hay unos que hacen más que entristecer, ¿no? Pero yo quiero un pasillo de esos románticos, ya.

Desde Puerto Viejo dice Pello Castro. ¿Cómo estamos, mi hermano? ¿Qué tal? Saludos cordiales. Feliz fin de semana para usted y toda la familia. Estamos llegando a la parte final de la programación del día de hoy. Quedando infinitamente agradecido con todos ustedes por haberme acompañado estas dos horas y media casi.

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1: José Lindao dice: saludos, mi pana Pedro Mora, aquí escuchando Pirata desde Chanduy. Gracias, muy amable.
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1: ¿Quién canta la música que estaba tocando? Leonardo Enrique Vega, se llama Pobrecito mi cariño. Alan Rivas.
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1: Excelente programa, mi estimado Pedrito. No me manda un besito para irme a dormir pensando en usted.
0: ¿Ah?
1: Con esa voz sensual que usted tiene.

Saludo para mi esposa Lidia Reyes. Ponga la canción Nos Enamoramos de Segundo Rosero. Estamos en pasillo. Estamos terminando. Pasillos.

0: Vamos a despedir la programación por acá con un temita que nos están solicitando por acá por interno al 0988-881291. Un temita del inmortal de América, Julio Jaramillo. Vamos a terminar con Julio Jaramillo, ¿le parece? Ya me hicieron quedar ya aquí. Me voy a quedar 10 minutos más, pero solamente con música de Julio Jaramillo nomás. Ya me hicieron entrar en Julio Jaramillo, ya. ¿Le parece? Ya.
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0: Vamos, vamos. Al estilo de JJ vamos a cerrar el programa hoy día ya. Ya que esta señorita me motivó a entrar acá, Julio Jaramillo, cuando yo era mi guitarra.
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0: de mí para ella.
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0: 30 minutos más, ¿lo tomas o lo dejas?
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0: Mi madre es mi novia, aprovechando la situación. Bacán, listo, ya.
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0: De Julio Jaramillo nomás, de Julio Jaramillo,
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0: ya.
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0: Un saludo para el cuartucho de Muchos Secretos.
2: Achasay.
0: Hasta las 0 horas, Pedrito. ¿Será? Hable serio. Hasta, a ver. A ver, pero a ver. Nos mandan por acá, nos mandan el audio, nos mandan por acá. A ver, ¿qué nos quiere decir?
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4: Madrecita, tu nombre es Dios.
5: Hola.
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Vamos al estilo de Julio Jaramillo, Mi Madre Es Mi Novia. Tema que están solicitando por acá para cerrar la programación. Pasionaria, buen tema. Ese es buenísimo, Pasionaria, me gusta ese tema.

0: Pedrito dice, ojos que matan. Esa que dice, enciende la marihuana, esa. Y acábame de matar.
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0: ¿Qué dice que le ponga por acá? Que enciende la marihuana y acábame de matar.

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1: Vámonos, una rondita de pasillo que nos habían pedido por acá. Historia de amor. Estamos cerrando la programación con solo temas de Julio Jaramillo. Muchas gracias a las personas que están escribiendo al 0988-881291 y también a la gente que está acá en la plataforma de TikTok. Por acá nos dice que Dios me libre. ¿De qué? ¿Que Dios te libre de qué, mijo?

0: Y más que si es un toque de queda, esas son horas
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0: Esa señorita me está mandando a dormir. ¿Qué dicen ustedes, amigos que están acá conectados? Esa señorita está que me manda a dormir desde Dante. Se mete al aire a estar molestando. Dice que ya tengo que irme a dormir. Después me dice que por qué estoy despeinado. Ahora me dice que ya me vaya porque el toque de queda me coge. ¿Qué dicen ustedes? ¿Me voy o me quedo? Porque esta señorita me está diciendo que me vaya. ¿Qué dicen ustedes? ¿La bloqueo o no? Me está mandando a dormir porque el toque de queda dice.

0: Y todavía se ríe la chica. Todavía se ríe. Que se vaya a dormir ella, porque después la coge a ella el toque de queda. Entonces váyase a dormir. Váyase a dormir. Saludos, Michael. ¿Cómo estamos? ¿Qué tal? Por acá nos dijeron enciende la marihuana y acábame de matar, Pedrito. Dele música nomás, dice. ¿Será ella que desea dormir contigo? No, ni Dios quiera. Ni Dios quiera.
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0: hay que mandarla a dormir, es a ella, nos está molestando.
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0: Sí,
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0: es molestosa, siempre se mete a los slides a molestar. Yo no sé de dónde es esta chica, ya la voy a...

0: Ahí estamos despidiendo la programación de Estilo del Inmortal de América, Julio Alfredo Jaramillo. Buenas noches a la gente que en este momento recién se conecta en el dial de la 100.9. Y a los amigos que están al otro lado de la pantalla, ¿cómo estamos? ¿Qué tal?
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0: Por fin, papito Dios, ¿qué dice Poquita?
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0: Esta chica está que me manda a dormir, señores. ¿Qué le decimos? Que se vaya a dormir ella, ¿no? Que me deje trabajar tranquilo. Si la gente me pide que me quede un rato más, ¿por qué me está mandando a dormir ella?

0: cantar. ¿Me permiten poner un pasillo de mi gusto de Julio Jaramillo?
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0: Gracias, José, por seguirnos. Gracias, muy amable. Nuestros nuevos seguidores, bienvenidos.
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0: Los espero el día de mañana a partir de las 21 horas con buena música rocolera, buena música de fin de semana.

0: están dejando hasta las 12 de la noche. Ustedes sí son tremendos, ¿no?
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0: No me han dicho si me dan permiso para poner un pasillo mío de Julio Jaramillo.

A ver, ¿cómo se llama ese pasillo que estoy poniendo? A ver, vamos a ver si ustedes saben ese pasillo. Lo bueno es que ese pasillo no dice el nombre en la música. Excelente repertorio. Gracias, José. ¿Cómo se llama ese tema musical? A ver. ¿Ah? Y ese tema no se iba a llamar así como se llama, sino otro nombre. ¿Cómo se llama ese tema, ese pasillo?

Dicen por acá, dice. Ya, claro, Luis Villón, Elsa. Y no dice Elsa, no. A ver, ayúdenme por acá que me están pidiendo. Dice, por favor, póngame la música. Por favor, entiéndeme, caramba. ¿Cómo se llama esa música? Ayúdenme en ese tema. Me mandan solamente una frase, me dice, póngame ese tema que se llama Por favor, entiéndeme, caramba. Vamos por acá, nos habían solicitado. Berito, aunque me duele el alma. ¿Cómo se llama ese tema que dice, por favor, entiéndeme, caramba? La gente no se sabe los nombres de la música, pero por lo menos un fraseado mandan, ¿no?

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1: No sé cómo se llama, pues, ese tema que dice: por favor, entiéndeme, caramba.

Ayúdeme, ¿cómo se llama ese tema que dice, por favor, entiéndeme caramba, para ponerlo a una oyente que me está solicitando ese tema musical? Ayúdeme, por favor. Muchas gracias. Por acá vámonos con dos temas más que nos habían solicitado. Boleros. Vámonos por acá con Bolerito.

0: Ahí, ahí está mejor. Ah, ya. Ese tema se llama La Otra, dice. Ese tema se llama La Otra. No se llama por favor, entiéndeme, caramba.
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0: Artemio, La Otra es de Cepillo Jalca, dice.
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0: Ese tema lo canta Cepillo Jalca, dice.
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0: Oiga, me están haciendo gozar ya los últimos minutos. La Otra con Cepillo Jalca.

0: Osorio, ¿cómo estamos? Saludos, Pedrito, a los tiempos. ¿Qué tal? ¿Cómo estamos, Katy? ¿Qué va a haber el día de domingo en Guayaquil, Katy? Allá en Guayaquil, ¿habrá algo por ahí? Confirme, para irme a pegar una vueltita por allá.
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0: Donde Raúl no va a haber nada para el día domingo. Pedrito, full sintonía, alzando el codo en casita, en familia, chévere, bacano.
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0: Katy, confírmame qué hay por allá por Guayaquil el día.

0: Póngase la que pedí. ¿Cuál pidió usted? Usted molestosa. Usted señorita, señora, no sé quién sea. Usted molestosa. Se mete solamente a los en vivo a molestar, nada más. Ya la voy a bloquear. Apenas termine el en vivo, la bloqueo. Yo haré un evento en el arbolito de Raúl el 20 de junio. Estás invitado. Gracias, bacano. Chévere. El 20 de junio, ya.
1: De tal manera.
0: Y el 20 de junio, ya. Sería buena esa idea, esa fecha.
1: Lo voy a agendar,
0: Katy, lo voy a agendar, serio. Sí, por allá estamos el 20.

0: Mis amigos, de esta forma estamos llegando al término de la programación, pues esperando que este haya sido del completo agrado de todos ustedes. Una vez más, gracias por haberme acompañado desde las 9 de la noche. Soy su amigo Pedrito Mora, desde la cabina de Radio Pirata 100.9.
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0: Si papito Dios lo permite, nos estaremos reencontrando el día de mañana cuando el reloj marque exactamente las 21 horas, sí señor. Con una programación igual o mejor que esta. Esperando que se vayan a descansar. Esperando que se vayan a descansar. Y que papito Dios los cuide esta noche. Allá arriba en el cerro, no sé. Muchísimas gracias. Que pasen un feliz fin de semana.
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0: Que el Espíritu de Jehová sea la luz en cada paso que ustedes den.
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0: Que los cuide con su manto sagrado de cualquier enemigo.
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0: Ya saben que sin Dios no somos nadie. Muchas gracias, los llevo en mi corazón. Buenas noches, bendiciones, descansen. A la gente que está por acá, fuera del dial de la 100.9. Si quieren seguir escuchando música, voy a dejar una rocola programada hasta las 2 de la madrugada. Pueden seguirnos en la plataforma de en el portal de www como Radio Pirata. En Google entra como Radio Pirata. Ahí estamos. Así que muchas bendiciones a cada de ustedes. Chao, Katy. Nos vemos el 20 de junio allá en Guayaquil. Un abrazo, bendiciones, descansen. Chao. Los llevo en mi corazón. Besotes para todos, para usted, para usted, para usted. Y si está tu marido, también un beso para tu marido. Chao, chao, chao, chao, chao.

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1: Rural. ¿Cómo están, amigas y amigos? ¿Desde qué lugar nos escuchan? Les saluda Aidea Tupaña. Estoy gustosa de recibirles en un nuevo programa de Onda Rural Radio. Gracias por acompañarnos. El 6 de mayo de 2026, la Organización de las Naciones Unidas para la Alimentación y la Agricultura, FAO, realizó el webinar Empoderar para Transformar, Mujeres en Acción por la Pesca y la Acuicultura Sostenible, un espacio regional que reunió a representantes de América Latina y el Caribe para visibilizar el rol clave de las mujeres en estos sectores productivos. Este encuentro, que se desarrolló en formato híbrido y con transmisión en vivo por FAO Américas, se enmarca en el Año Internacional de la Agricultora y busca avanzar en la igualdad de género bajo el enfoque agua y género, promoviendo acciones concretas para fortalecer el liderazgo femenino en la pesca y la acuicultura. Actualmente, las mujeres representan cerca del 24% de la fuerza laboral en pesca y acuicultura en la región y alcanzan hasta un 62% en actividades de procesamiento. Sin embargo, enfrentan importantes desigualdades como el acceso limitado a recursos, financiamiento, tecnología y espacios de toma de decisiones. Durante el evento, expertos y participantes analizaron los desafíos y compartieron experiencias para impulsar políticas públicas inclusivas, fortalecer las economías locales y promover prácticas sostenibles que contribuyan tanto al desarrollo económico como a la conservación de los ecosistemas acuáticos. En el evento se destacó que visibilizar el trabajo de las mujeres y reconocer su aporte en toda la cadena productiva, desde la pesca hasta la comercialización, es clave para transformar el sector, además de promover el intercambio de experiencias y soluciones replicables entre países de la región. La FAO recalca que empoderar a las mujeres en estos sectores no solo mejora sus condiciones de vida, sino que también fortalece la seguridad alimentaria, dinamiza las economías locales y contribuye a un desarrollo sostenible más inclusivo en América Latina y el Caribe. El Salvador. Jornada Mundial dedicada a la Tierra visibiliza la lucha de las mujeres por preservar territorios. Gracias a los amigos de ALER y el espacio Latido Indígena, Bessie Ramírez de Radio Censunat nos trae la información.
2: La conexión entre la tierra y las mujeres cobra especial relevancia al reconocer el papel fundamental que ellas desempeñan en la protección de los bienes naturales y la sostenibilidad de la vida. En el marco del Día Mundial de la Tierra, conversamos con María Victoria Chávez, mujer indígena, quien nos habla de la relación que existe entre la mujer y la tierra.
3: ¿Qué hace que las mujeres tengan un vínculo tan fuerte, material y espiritual, con la Madre Tierra? Y es precisamente porque las mujeres y la Madre Tierra tenemos grandes similitudes. Una de ellas es que las dos tenemos la capacidad de dar vida, las dos tenemos capacidad de amamantar, las dos tenemos capacidad de producir alimento sagrado. Sí, y eso también, hacemos la reflexión que también nos coloca en un lugar de peligro, ¿verdad? Donde tanto a las mujeres como a la Madre Tierra nos ven como objetos a explotar. Y en ese sentido, las mujeres viven una violencia brutal, al igual que la Madre Tierra. La están dañando y lastimando con constantemente, extrayendo desde su vientre materiales que deberían de ser cuidados porque tienen una intención de estar donde están. Y al sacar esos materiales, hay cambios en la atmósfera, cambios en la madre tierra, al ser tratada violentamente.
2: Además se refirió a lo importante que es cuidar la madre tierra, ya que ella da vida y alimenta al ser humano.
3: Por eso nuestra reflexión constante debe de ser, ¿cómo entonces protegemos la tierra? ¿Y de qué manera? Pues comencemos por cada uno de nosotros y nosotras que estamos escuchando estas palabras. Y en ese sentido me refiero que si vamos a cultivar, ya no usemos agroquímicos, ya no usemos semillas transgénicas, porque eso daña la madre tierra. Hay muchos elementos en la naturaleza que no se necesita de esas cosas, porque esas cosas envenenan la madre tierra. Y al envenenar la madre tierra, esas aguas corren a los ríos, a los lagos, a los mares. Y por eso ahora tenemos poblaciones enfermas. Nuestras cuerpos y cuerpos están enfermos porque estamos enfermando a la madre tierra. La estamos dañando y la estamos cansando.
2: Reconocer el vínculo entre las mujeres y la naturaleza implica también visibilizar sus luchas, proteger sus derechos y valorar su conocimiento.
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5: Estamos dando a conocer a nuestros jóvenes la alimentación. Había la mashua, había la jícama. Nuestros abuelos o nuestros padres prevenían la enfermedad. No es que esperábamos enfermarnos para consumir. Hay que prevenir, y la alimentación sana es donde no se mete el químico, ¿no? O sea, la agroecología, en donde está la diversidad de los productos. No, nosotros no estamos con esto de decir, bueno, somos productivos, vamos a la productividad, que vamos a sembrar solo maíz o vamos a sembrar solo papas o unas hectáreas de esto y metemos químicos y llegan enfermedades a las papas, sino cuando tenemos una producción agroecológica entre las plantas, se cuidan, decimos nosotros, ¿no? Entonces, y así tenemos, sí, por alguna cosa, el tiempo, el clima, bueno, ahora el clima está cambiado mucho, entra una lancha, pero también nos ayuda. Si un producto se pierde, otro producto tengo para consumir. Entonces, por eso nuestro objetivo de trabajo es de cómo ir motivando, concientizando a nuestras familias para que sea un producto agroecológico, que tengamos diversidad de productos. Y en eso seguimos trabajando.
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1: Hoy viajamos hacia Colombia para conocer sobre un bonito proyecto que recoge las palabras, memorias y saberes de comunidades campesinas que cuidan los páramos de este país. Gracias a los amigos de Grupo Comunicarte, compartimos esta experiencia.
6: 12 y susurros de los páramos.
7: Los páramos colombianos son ecosistemas estratégicos para el país. En ellos se produce cerca del 70% del agua potable. Sin embargo, estos territorios enfrentan amenazas asociadas al cambio climático y a modelos de desarrollo que presionan su conservación. En este contexto, en el año 2020, Grupo Comunicarte puso en marcha el proyecto Voces y Susurros de los Páramos, una iniciativa de comunicación comunitaria enfocada en fortalecer la protección ambiental desde los propios territorios. El proyecto se desarrolló a través de una red de 10 emisoras comunitarias, ubicadas en zonas de influencia directa en los páramos. Capacitación y acompañamiento. El objetivo, generar procesos de comunicación local que promovieran el cuidado ambiental y la participación comunitaria. Grupo Comunicarte implementó un plan de formación dirigido a reporteros comunitarios. 50 personas fueron capacitadas en producción radial, comunicación ambiental y cambio climático, con una participación equitativa de mujeres y hombres. Producción de piezas comunicativas. Como resultado del proceso, las comunidades produjeron contenidos sonoros, reportajes, programas ambientales y piezas educativas multimedia. Estos materiales fueron difundidos a través de las emisoras locales y plataformas digitales, ampliando su alcance más allá del propio territorio.
8: Red de radios comunitarias por el cuidado de los páramos y Grupo Comunicarte.
7: El proyecto fortaleció el rol de las emisoras comunitarias como espacios de información, educación y organización social. Las comunidades comenzaron a reconocerse como actores clave en la protección de los páramos. Actualización tecnológica. Voces y susurros de los páramos articuló emisoras en departamentos de Boyacá, Cundinamarca, Tolima, norte de Santander y el Valle, en territorios donde la radio sigue siendo el principal medio de información. Encuentros y talleres nacionales. Entre 2020 y 2025, el proyecto Voces y Susurros de los Páramos, desarrollado por Grupo Comunicarte, realizó 6 encuentros talleres de formación para los reporteros a nivel nacional. Estos encuentros reunieron a comunicadores de la Red Guardiana por la Vida, con el objetivo de fortalecer capacidades en comunicación ambiental, producción radial y multimedial, recogiendo las narrativas locales y campesinas. Incidencia. 12 reporteros de la Red Guardiana por la Vida participaron activamente en los encuentros y en el trabajo de campo. Su labor permitió documentar los procesos en las comunidades locales y acompañar la producción de contenidos desde una perspectiva ambiental y comunitaria. A 6 años del inicio de este proyecto de Voces y Susurros de los Páramos de Grupo Comunicarte, y gracias al apoyo y acompañamiento de WAC y Alongside Hope, organizaciones canadienses, demuestra cómo la comunicación comunitaria puede convertirse en una herramienta estratégica para la protección ambiental y la participación ciudadana desde los páramos andinos de Colombia. Y esta es una invitación para seguir trabajando y acompañando procesos sociales desde las emisoras comunitarias, ubicadas en las altas montañas, en pro de la vida, en las comunidades y en el planeta.
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1: Saludamos a las radios que retransmiten este programa. En Ecuador, a Tucán Radio 105.1, Radio Voz del Sur de Manabí, Radio Reloj, Radio Antena Sur, Corape y Radio Pública Rumiñahui. En Argentina, saludamos a Radio Senti Pensares y Radio El Refugio. En Bolivia, nos escuchan por Mundo Laboral Radio. En Colombia, saludamos a Expresiones Colombia Radio. En México, gracias a los amigos de Radio Nandia y Radio Ilse. Gracias también a las organizaciones que apoyan esta iniciativa. Recuerden que durante cada programa vamos reconociendo y saludando a todos estos medios comunitarios que también se unen a esta red de Onda Rural.
11: La Organización de las Naciones Unidas para la Agricultura y la Alimentación, FAO, el Centro Internacional de Estudios Superiores de Comunicación para América Latina, CIESFAL, la Reunión Especializada de Agricultura Familiar del Mercosur, REAF, la Asociación Mundial de Radios Comunitarias, AMARC, la Asociación Mundial para la Comunicación Cristiana, UAC, la Asociación Latinoamericana de Educación Radiofónica, ALER, la Coordinadora Latinoamericana de Organizaciones del Campo, CLOC Vía Campesina, la Confederación de Organizaciones de Productores Familiares del Mercosur Ampliado, COPROFAM, el Programa Diálogo Regional Rural, PDRR, la Asociación para el Progreso de las Comunicaciones, APC, Redes por la Diversidad, Equidad y Sustentabilidad, AC, Fundación Comunica.
1: Estamos llegando al final del programa, pero antes queremos agradecerte por compartir este tiempo con nosotros. 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
14: Son las 7:37.

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1: Son las 7:45.

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3: Son las 7:53.

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2: Son las 8:09.
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0: ¿Qué tal? ¿Cómo estamos, gente? Muy buenos días, muy buenos días. ¿Qué tal? Good morning. Hola, hello, hello, hello, hello, hello, hello, hello. Óigame, gente, ¿qué tal? Bonita mañana para todos ustedes. De esta manera nosotros estamos por acá programando buena música. Señoras y señores, fin de semana, caramba. La primera semana en el cual ya estamos por finalizar, o estamos finalizando y estamos dando a un buen fin de semana, un buen inicio de fin de semana para todos ustedes. Y más aún, para todas esas madrecitas. A todas esas mamitas empoderadas de pronto que hacen el rol de papá y mamá, ¿eh?
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0: porque... 8 con 12 minutos de la mañana, 8 con 12 minutos de la mañana. Aquí estamos en la estación radial de la 100.9 Pirata Radio.
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0: Queremos saludar a toda esa gente que ya se está levantando, ya se está enganchando en la programación, ya están activos como el colectivo, ya están en estos momentos activados en sus diferentes restaurantes, en los diferentes locales comerciales, como no también en los abarrotes, en los mercados municipales. Buenos días. La clase amarilla también, que no puede faltar, que también circula desde la mañana, Sí, efectivamente, para todos ellos, para los obedientes también, muy buenos días. El día de mañana estamos ya celebrando el Día de las Madres, el Día de las Mamacitas. A esa mamacita que cuando era pequeñito y tenía puntería, y ella fue la única que me mintió. Fue la primera mujer que me mintió, Fue la primera mujer que me mintió, el que me dijo, entra que no te voy a hacer nada, Y uno, pues sí o no, obediente a lo que estaba adentro, imagínense, las chanclas volaban de arriba abajo, el cuerito de chivo también no podía faltar, Pero claro, muchísimas gracias a esa persona, ¿sí o no? Muchísimas gracias a esa persona que de todo hizo, De todo hizo con tal que mire cómo estoy en estos momentos,
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0: El único nomás que todos los fines de semana nomás es la vitamina C, Óigame, chévere, estamos pasando una mañana espectacular. 8 con 14 minutos de la mañana. 8 con 14 minutos de la mañana. Vamos a seguir programando musiquita por acá,
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0: Vaya, para el guapo de playa también. ¿Qué tal? Confirme para confirmar, Estamos en la estación radial de la 100.9 Pirata Radio. Muchísimas gracias a la persona que también se van conectando acá a través de TikTok. Óigame, activado el número 0988-881291. Ahí usted puede enviar sus notitas de voz, sus mensajitos de texto. Puede enviar todo el poema que quizás le puede dedicar para el día de mañana a su madrecita,

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Señoras y señores, qué belleza, damitas y caballeros. Ahí estamos nosotros poniéndole la buena música. Estamos activados, sí, claro, por supuesto. Después de las cosas que nos pueden pasar, que nos pueden suscitar, después que de pronto la vida te golpee al revés, al derecho, de arriba, abajo, como quieras.

Más a tus sueños. ¿Te gusta soñar? No cuesta nada, ¿verdad? ¿Sí o no? A toda la gente de Villamil Playa, saludo. Por aquí estaba también nuestra queridísima y estimada amiga Amy Arpi. A la gente de Quito, ¿eh? Rompiéndola toda, ¿no? Dios mediante, ojalá en algún momento, de pronto quizás lo podemos tener a Amy Arpi por acá, en Estación Radial de la 100.9, ¿no? A pesar que viajar desde la sierra hasta la costa, imagínense, Óigame, semanas anteriores que tuvimos acá la familia Azaquibay, ¿no? Habían personas que habían, vale la redundancia, que habían viajado casi como 11 horas, parece que me dijeron, ¿eh? No sé si me recuerda bien. Sí, de verdad, oiga, no, la cosa es seria, ¿eh? Oiga,

está casi como 11, 12 horas, imagínense, pero chévere, lo bueno, lo maravilloso que de pronto quizás ahí está nuestra queridísima IPRP, ¿no? Si algún día en esto, algún día, quizás de pronto por ahí se recorre por la costa, avisará, para hacerle la invitación por acá a la radio, ¿eh? ¡Sí!

0: volvemos un rato.
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Óigame, señoras y señores, ya volvimos después de comer, después de comerciales. Sí, señor, ya volvimos. Óigame, qué belleza, señoras y señores. Ahí estábamos programándole la buena música y nos pusimos románticos por acá, 8:33 de la mañana. Por acá sigan en sintonía de la programación. Gracias a las personas que por acá van dejando su mensajito a través del automático de la radio. 0988-881291. Por acá, chévere. A la gente que se encuentra en el parque infantil, también en toda la bajadita, como siempre, el hombre duro, que está a partir desde las 6 de la mañana, ya está con su carretilla por ahí, ¿eh? En toda la bajada de lo que es el parque infantil, Angelito Rivas, buenos días. Para los diferentes comedores también, las diferentes cabañitas también, por allá en la cabaña Betty. Gracias a, también a mi pana Henry Borges, buenos días. Oiga, póngase pilas, Henry Borges, póngase pila, ¿eh? Positivo, como dice el poche, ¿eh? Eso. Buenos días, Mr. Boli. Aquí en el Parque Infantil, a full sintonía en la estación radial de la 100.9 Pirata Radio. Esa es la gente que se quiere, esa es la gente bacana que por acá mensajea a través del automático de la radio. Óigame, el día de mañana vamos a celebrar el Día de las Mamitas, ¿eh? Confirme. ¿Con qué va a celebrar con la mamita, eh? Quizás de pronto por ahí la mamita espera quizás de pronto por ahí unos regalitos. Óigame, pero por favor, pues no, para todos esos hijos, esas hijas, cuando se les lleva alguito a la mamita, por favor, si se le va a llevar una nevera, lléveselo llena de pronto con todas las legumbres y con todas las de ley, ¿eh? ¿Eh? Sí, pues de pronto se le lleva a la cocina, de una vez llévele con el cilindro de gas, llévele también con qué más, con las ollas arroceras eléctricas, ¿eh? ¿Sí o no? Claro, por supuesto. Por ahí de pronto, si quiere llevar la licuadora también, lléveselo también de una vez ya con, ya de una vez con las bebidas, con el jugo, con el batido, de una vez con todas las frutas, para que ella pues se haga, ¿eh? ¿Sí o no? Óigame, porque hay personas o hay hijos que quizás le llevan esos regalos, pues, ya, pues veterana, póngase pila ahí, ya le traje la licuadora, hágase un juguito, hágase un batido, dice. Imagínese, ¿eh? Oiga, es el día en el cual usted tiene que atender a su mamita, por si acaso, ¿eh? Sí, claro, por supuesto. Tiene que atender a la mamita. Si usted le lleva eso, es para que usted mismo le haga. Oiga, pues de verdad, le mencionamos eso. Es para que usted le haga todo lo que ella de pronto le guste, ¿eh? Si le lleva a la cocina, hágale un saquito de pollito, ¿eh? O si no, una carnecita por ahí, fría al vapor de pronto, ¿sí o no? Confirme. Vamos a seguir, vamos a comenzar este nuevo segmento por acá, sí señor, 8:36 de la mañana, 8:36, más adelante le vamos a poner una musiquita por el Día de las Madres, ¿eh? Y Dios mediante, posiblemente estaremos también el día de mañana por acá. La semana anterior no estuvimos por ciertos motivos, bueno, también la labor del trabajo también nos demanda, ¿sí o no? Así que vamos avanzando con buena música, el programa más bacana por

señoras y señores, imagínense, no me baje y no me suba las perillas por acá, ¿eh? Eso, damitas y caballeros, el reloj marca las 8 con 46 minutos de la mañana, rumbo hasta las 10, y queremos saludar a toda la gente que se encuentra también en TikTok, ¿eh? Muchísimas gracias a todas esas personas que también están interactuando por acá a través de este portal, como dijo alguno por ahí, Estercita Herrera, ¿qué tal? ¿Cómo estamos? Good morning, buenos días,

San Vicente también, allá para mi pana Belito Villón, como no también para los diferentes sectores, allá para el sector de la planta, a los amigos guardias privados por allá de la UEFS, saluditos a todos ellos, 7-3 cordiales, para mi pana Bicho Vicente. Salúdeme también a mi pana, come salchipapa también, ¿eh? A salchipapa también salúdelo, ¿eh? 7-3 activo como el colectivo por allá también, allá para mi pana Omar Yagual Alejandro, toda la familia Yagual Alejandro, Edu, ahí está también para nuestra queridísima y estimada Mariuxe también, allá en el sector de la planta, saluditos a todos ellos, para toda la My Family, de igual manera también queremos saludar también a toda la gente que se encuentra allá en el barrio Durán, barrio Costa Azul, barrio Guayaquil, a toda esa gente bacana, a toda esa gente que le gusta jugar bingo, ¿eh? Lo más bonito que van sin suerte, ¿eh? ¿Sí o no? Van sin suerte, algunos, imagínense, llevan 20 tablas. No sé cómo juegan los bingos, ¿eh? Mientras marca uno por aquí, otro por acá, ya sale otra bolita, otro número, ¿eh? Para la gente de 26 de marzo también, saluditos del 1785. ¿Qué tal? ¿Cómo estamos? Un gusto, mi estimada. Ahí. Saludándonos, dice, sintonía, Mr. Bolly, a full volumen para el barrio 26 de marzo. Gracias, muy amable a toda esa gente que por ahí ya nos va sintonizando. De igual manera también para el sector de lo que es el Dr. Rashid Orbay, también para la gente de Playas 2, ¿eh? De igual manera también para el barrio La Cristalina, Juan Gómez Rendón también por allá, más conocido también, la parte de los Chirijos también son otras, ¿sí o no? Barrio La Cristalina, barrio Ecuador, Balcón del Pacífico, ¡buenos días! Nos activamos el día de hoy. Estaremos por ahí amenizando también un momento especial, ¿eh? Por allá en el sector del Balcón del Pacífico estaremos ya celebrando el Día de las Madres. Pero bueno, sorpresa, surprise por si acaso, ¿eh? 8:48 minutos de la mañana. Seguimos en sintonía por acá también y queremos saludar, ahí está, para los hispanos, confecciones. Óigame, no es malo también emprender por aquí también. Saluditos, vayan saludando, ¿eh? Yuta, buenos días, Cristian, ¿cómo estamos? Milton, ¿qué más, mijín? Ahí está Peter Long, buenos días, Rocío. Hola, saluditos. Bueno, a toda esa gente que se encuentra también aquí en TikTok, gracias. Van pasando por aquí, van dejando sus comentarios, ¿eh? Jonathan, buenos días, Gloria. A toda la gente de Guayaquil, al puerto principal, Guayaquil, buenos días. Al mercado central también, a todos los amigos emprendedores, muchísimas gracias. Igual también aquí en Villamil Playas, a los amigos del Volante, como no, también a la cooperativa Villamil, Pozorja, Manglar Alto, Pedro Carbo. Óigame, a toda esa gente que van rumbo a las diferentes provincias y los transportes urbanos también, 25 de julio, buenos días a todos esos pasajeros, como no, también saludando, óigame, a la cooperativa 9 de marzo también, Narcisa de Jesús, buenos días. Activado, óigame, imparable, ¿eh? No me para la lengua por acá, Para todos esos chofercitos carreteros, esta es su música. Buenos días, el programa se activa a través de la 100.9 Pirata Radio, el programa más bacano que tiene el fin de

también están las racimas de verde, los barraganetes. Óigame como le gustan algunos, ¿eh? Para que se hagan por ahí unos ricos patacones, ¿eh? Para eso que le gusta con la sal prieta. Para todos esos manabas, buenos días. Belleza. Vayan buscando un temita para el día de la...

Eso, señoras y señores, el reloj avanza, 8:53 de la mañana. Óigame, parece que estoy retrasado por acá, ¿eh?

Algunos están ya abriendo sus diferentes locales comerciales. ¿Qué tal? ¿Cómo estamos? Buenos días. Esperando que la pasen bonita, esperando que vendan todito y se quede sin nada, ¿eh? Oiga, siempre encomendándose a Papito Dios. Recuerde que él, el todopoderoso, el omnipotente, en el cual si usted pues le pide pues con fe, pues imagínese, quizás sus ventas crezcan al 2x3, al 3x4, al 4x8, como dicen acá la chica 4x8, ¿eh? Confirme. Siguen llegando los saluditos por acá a través del automático de la radio. Gracias, muy amable. Ahí está Angelito, Román, ¿cómo estamos? Ramón. Ah, Román, ¿es verdad? Ahí está Faust Torres, ¿cómo estamos? Jorginho. Ahí está Chapla. Buenos días, Jorge Romero. ¿Qué tal? ¿Cómo estamos? Para nuestro amigo Jorgito. Ahí está Jorge Achín. Buenos días. ¡Qué belleza! Sí, señor. A todos los amigos que se encuentran ahí en el barrio Durán, también allá la familia Yagual. Óigame, para allá, para los ebanistas, también para los enderezadores de carro, también para mi pana Cheque. El hombre duro, que de a poquito, con esfuerzo y sacrificio, ya tiene un edificio de 5 plantas, ¿eh? Lo bueno que tiene por ahí los pilares que son de ¿cómo que es de ese palo grande? No. Ese palo gruesote, ¿cómo es ese palo Guayacán, eh? Imagínense, le ha puesto palo en vez de ¿cómo se llama este de kilo? De pilares, ¿eh? Confirme, ¿eh? Queremos saludar también a todos los amigos que se encuentran por acá, nuestra queridísima amiga del 2528, buenos días. Ahí está, un saludito para la maderera José, los buenos días. Un saludo para Ritter, el nuevo integrante de los... Oiga, me hable en serio, mi amiga. El nuevo integrante de los Agarra.

Los Manabas. Eso, qué belleza, Los Manabas. Residentes aquí en Villamil Playas, buenos días, listo para ver jugar. Óigame, qué belleza el Barça, belleza. Lo importante, oiga, juega como nunca, oiga, juega peor como los sentimientos cuando ella jugó con los míos, ¿no? Así más o menos, Todo bonito, va ganando, al rato de la hora le remontan el marcador y ahí quedan con caras alargadas, Con una heladita, confirma, ya, pues, Eso sí me gusta, esa vitamina ese sí me gusta, confirme, invite. ¿Dónde van a estar ahí para caerle? Por lo menos para que, para la garganta, por lo menos, Confirmen. Buenos días, ahí está del número 2528. Buenos días en la maderera, Joselo también, que están activos, como no también en las diferentes vulcanizadoras, en los diferentes talleres.

0: allá en el barrio Durán. Cualquier cosa por interno conmigo, ¿eh? Cualquier cosa. Yo soy el manager.
1: ¡Hala, mujeriego!
0: ¡Ey, esa! ¿Qué tal? ¿Cómo estamos? Para mi pana Julio Palma también, el hombre duro, el que circula ahí por el paseo shopping también. Muchísimas gracias a las diferentes locales comerciales que también nos están escuchando, ¿eh? De a poquito también estamos llegando en los diferentes locales comerciales. Eso es lo bueno, ¿eh? Más adelante probablemente estaremos llegando a los City Mall, ¿eh? Y sonamos como cadena nacional, 8:57 de la mañana.

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6: Joven, buenas tardes. Disculpe, ¿por qué usted le está molestando a mi hija? Quisiera que por favor me explique. ¿Cuántas más tendrá y qué viene a estar aquí a mi hija jodida?
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1: Feliz día a todas esas mujeres. Porque sin ustedes, imagínense, toda esa florería todavía estuvieran ahí.

0: aplauso, qué belleza, señoras y señores. Ahí nosotros estamos abriendo en estos momentos. Vamos a abrir un espacio exclusivo y solamente para esas hermosas madrecitas que van a homenajear en este fin de semana. Y nosotros, que si de pronto no venimos el día de mañana, desde ya lo vamos a homenajear, ¿eh?
1: 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Para ti, madre mía.
0: Óigame qué chévere, ¿no? Imagínese esos temitas. Solamente cuando está chumadito, cuando tiene sus dos que tres encima en el cerebro, en su cabeza, y tiene a su mamita a los lados, ahí está que lo llora, ¿eh? Vamos a poner unas dos que tresitas, ¿eh? Unas dos que tresitas musiquitas por el Día de las Madres, ¿eh? Confirmen, otro temita para ubicar.

Algunos le dicen así, cuando de pronto parece que está en caja, déjenme que yo me voy al lado de ella. Así le dicen algunos, ¿sí o no? Confirmen, Están que le lloran cuando a veces están en el ataúd. Déjeme que yo me voy con mi madre. Y los hermanos, los amigos, no, por favor, no digas eso. Por favor, ven acá. Suéltenme, dice el hombre, Yo si estuviera ahí le dijeran, suéltenlo, suéltenlo. Vamos a ver si es que se mete adentro con la mamá, Óigame, es algo sarcástico, pero es real, ¿sí o no? ¿Sí o no que es real, verdad? Por un ratito están llorando, al otro, a la media vuelta ya están que se ríen con los panas, confirmen, Pero mientras tanto, en estos momentos vamos a seguirle poniendo musiquitas, unos dos que tres, como le indicaba, solamente para la madrecita, Si está escuchando en estos momentos, vea, súbale el volumen, súbale el volumen. Pero mientras tanto, en estos momentos vamos a seguirle poniendo musiquitas, unos dos que tres, como le indicaba, solamente para la madrecita, Si está escuchando en estos momentos.

Oiga, qué belleza también por acá. Queremos saludar también al más querido. Por acá, al más querido yerno, dice por acá. Vea, ahí está, un saludito. Dice, un saludito, dice, para acá, dice, para mi suegra Juanita Crespín, allá en el recinto Arenal. Buenos días. De parte de su queridísimo yerno, dice, De parte de su queridísimo yerno, ahí está Angelito Rivas. Buenos días. Ahí está, enviándole saluditos. Esperemos que esté escuchando la radio. Si está escuchando, pues súbale el volumen, Vamos a seguir, con otro temita más. Una más y no molestamos más, Se activa el automático de la radio 0988 88 1291.

Oigan qué belleza, señoras y señores. Por acá se nos hace un nudo en la garganta también, ¿eh? Queremos saludar a todas esas madrecitas por allá, vea. Si de pronto por ahí algunas de las personas tienen un listado, vea, envíanos a nosotros que por acá nosotros le mencionamos. ¿Eh? Así que ya sabe, el día de hoy y mañana que están en su día, madrecita, por favor, si le llega a su hijo, le llega a su hija, hágale preparar la comida, el desayuno, la merienda y déjele, si es posible, para toda la semana, déjelo cocinando, ¿eh? Y que no se... No es que porque mi mamá y le llevo esto, tenga mamá y es la que se va a encargar de cocinar, ¿eh? Hable serio, ¿eh? En tal caso, vaya, sáquelo si es que lo tiene con vida, ¿eh? Sáquelo a pasear, llévelo para el Tronce. Madre. Al centro, ¿no? Llévele al paseo shopping de pronto. Atienda.

bonito. Es la manera en la cual usted le puede, más que todos los hijos, ¿no? Le puede pagar de esa manera a su querida madrecita, ¿eh? Virgen. De igual manera ya vamos a traer también otras musiquitas más para todas esas madrecitas que ya no están en esta vida terrenal. Pero sé y sabemos que están con Papito Dios. Están con Papito Dios. Y pues bueno, que gocen de la gloria del Señor, ¿eh? Para todas esas madrecitas que están ahí en el cielo. Yo sé que por ahí algunos ya en estos momentos, a partir de hoy día, ya están en el Campo Santo, por ahí limpiándole su tumba, llevándole por ahí una florcita, ¿eh? Ay, ay, ay. Todos estos temitas, mi vecino hace como una semana atrás ya estaba ubicando, imagínate, no era el Día de las Madres, pero ya lo estaban ubicando, ¿eh? Para esos vecinos que les gusta sacar el parlante en todo lo que es la vereda, imagínense, harta bulla, ¿eh? Algo se me fue. Siguen llegando los mensajitos a través del automático de la radio. Por acá también. Déjeme ver por acá.

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1: Algo otro temita, confirmen, otro temita para ubicarle rapidito. Después de las 9:30, ahí nos vamos con unos set solamente para las mamitas que ya no están en esta vida terrenal, ¿eh?
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1: Saludos para mi pana Yolandi, ¿qué tal? ¿Cómo estamos? Buenos días. Para mi madre, ahí en el cielo, caramba. Sin llorar, ¿eh?
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1: Saludito también para la tía Boli, allá en el sector del barrio La Concordia. Sector 4 esquina, por el arbolito más o menos. Saluditos a la tía Boli.
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1: Antonio Alejandro, buenos días. La de Máxima Escalera.

belleza. Señoras y señores, por acá también nos están solicitando a través del automático de TikTok en este portal también, vea. Ay, ay, ay, para esas madrecitas que le gusta, vea, alzar también el codo. Ahí le estamos, vea, complaciendo por acá a esas personas que están también interactuando en el portal de TikTok. Por acá también, a través del automático, 0988-881291. Ya se viene, ya le vamos a leer los mensajitos, ¿eh?

0: Qué belleza también por acá. Sigue llegando el automático de la radio. 098881291. Dice: buenos días, Mr. Bolly. Aquí en el Parque Infantil, a Full Radio Pirata,
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0: La canción Señora Luna, dice, para mi madrecita Esmeralda. Está en el cielo, caramba. Oiga, casi la mayor parte de las que están saludando son las mamitas que están en el cielo, ¿no? Para mi querida madrecita también, allá mismo está. No se queda atrás. También le dio envidia, se fue con las demás mamitas,
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0: Ey, esa por acá también. Ay, ay, ay. Le estamos rindiendo tributo a esas madrecitas que están tanto aquí en esta vida terrenal y como las que están en el cielo, ¿eh?

0: de edad, no.
1: Óigame, sin llorar, por si acaso. Sin llorar.
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1: En la 100.9, en este programa también, Tropical, como es denominado el Chichazo Mañanero, también hemos abierto un espacio para esas madrecitas, ¿eh? No puede faltar rendirle tributo a esas madrecitas el día de hoy, ¿eh? Que sabemos que en estos momentos están circulando en diferentes lugares, en diferentes sectores. Están ahí en el mercado ya comprando para el día de mañana, que le va a hacer a lo mejor un seco de pato al hijo que le va a ir a visitar, ¿eh? Y apenas él vive a la vuelta de su casa.

No me muevan los acetatos por acá. Mire cómo se escucha la aguja, Se me va a rayar la agujita. Estamos ubicando aquí en acetato, por si acaso, En los discos de vinilo, Angelito Rivas, para usted. Para la mamita de Angelito Rivas, señora Esmeralda. Allá en el cielo, dice, A la gente de la Arenal. La gente de Los Pocitos, Sitio Nuevo. San Juan, San Miguel del Morro, Ayalán. La Aurora, cómo no también, a la gente que se encuentra allá en Progreso. Cerecita. A la gente de la provincia 24, también Santa Elena, buenos días.

Ahí está Varguita también, el mujeriego. Buenos días, Jonathan. Danilo, Amando Navas, buenos días. Mercedes, Sisa, Sisa Toaquiza, no será, ¿eh? Isabel Barahona, buenos días. Delia Bailón, Manuelito. ¿No será, tío Manuelito? Johnny, buenos días. Ahí está Julio Lindao. ¿Qué tal? ¿Cómo estamos? Un gusto. Gracias por esos corazoncitos, ¿eh? Dele tiki tiki, dicen por acá, ¿eh? Gracias a esas 36 mil personas que están conectadas por acá. Antonio Alejandro, buenos días. Arthur, la gente que se va de a poquito enganchando. Buenos días.

0: Señoras y señores, bueno, aquí terminamos este segmento solamente por el día especial de las madrecitas. Hemos abierto este espacio, hemos ubicado estos temitas, hemos complacido a las personas que por ahí más o menos están interactuando con todos nosotros. Gracias, de verdad, gracias por este espacio. Y bueno, felicidades a todas las mamitas de todo el mundo, de verdad.
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0: No le diga así, ¿eh? Y con esto nos estamos despidiendo en este segmento, ¿eh?
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señor. Vamos avanzando, el 9:37 de la mañana. 9:37 de la mañana. Hola, ¿qué tal? ¿Cómo días? Buenos días. Bendiciones, amigos de Radio Pirata.

0: la animación.
1: Vea, qué belleza. Ahí está, 9 de octubre, dice por allá. Esa es la compañía, 9 de octubre. Los taxistas por allá también, saluditos. Vea, esos camioneros, esos taxistas que por ahí van con una mano en el volante y la otra en... No, pues ahí en la palanca metiendo cambio, ¿eh? Con tercera, segunda, primera y hasta de retro también le gusta, ¿eh?

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0: Tu chiquita fiel aquí en sintonía, full sintonía. Saludo para la gente activa acá en San Miguel de la compañía de seguridad Máxima Seguridad Integral. Buenos días, ya le estamos dando cuña, Desde Copataza, buenos días. Que tengan un lindo viaje aquí en Perú, dice. Buenos días, Edu. Hola, saluditos allá a la gente que se encuentra en el sector del barrio La Planta. A la familia Yagual Alejandro, buenos días. El chofercito, Efraín. Buenos días, mi amigo. Y un saludito, Chévere, qué belleza. Fernando, Emiliana, buenos días. Saludos para mi amigo de Tenguel. Óigame, qué belleza. ¿Cómo se descubren los amores? Ahí está, Rubén Darío. Aquí lo ubicamos, Con mucho amor, con mucho cariño. Ahí está para Maite. Chévere, saludito desde Brooklyn. Buenos días, buenas tardes. ¿En qué momento nos estás escuchando, A la gente de Nueva York, a la gente de Queens, Manhattan. Vea, por allá la My Family, por allá la familia Yagual, que si nos están escuchando, Si está trabajando, no hay ningún problema. Pero bueno, vamos avanzando con buena música, señoras y señores, porque el reloj marca las 9:45 y nosotros ya, más adelantito, nos estamos ya, vamos a entrar en la recta final, Boli, te digo.

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gente activa acá en San Miguel. Ah, no, ya lo leímos, ¿eh? Para el murciélago, buenos días, saludos a la gente de Nueva Jersey. ¡Belleza! Salúdenme por allá, ¿no? A una de las más familias que tengo por allá, ¿eh? Eso, Yagual es el apellido, por si acaso.

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Estamos dando inicio por acá a esta programación de hoy sábado 9 de mayo. Una antesala a lo que acontecerá el día de mañana, pues como es el Día Universal de las Madres. Por supuesto, desde este momento ya estamos por acá brindándote ese saludo especial, esa dedicatoria para todas sus mamitas. Así que está habilitada la línea del automático de la radio, el 09-88-88-12-91. 09-88-88-12-91. Puedes hacernos llegar tus saluditos, tus peticiones musicales. Estamos prestos para complacerte en este espacio, La Onda Tropical. Yo soy tu pana Perico DJ y te acompaño en este espacio. Así que, para la gente linda, las diferentes cooperativas también que están compartiendo ya, enganchadas a la sintonía total. La gente linda del barrio Altamira, gracias.

también a improvisar un espacio dedicado para nuestras queridas madrecitas. Más adelante estaremos, así que ya puedes ir por acá anunciando tus peticiones musicales, tus dedicatorias. Así que no te olvides. A las 11 de la mañana estaremos haciendo un espacio especial para nuestra querida mamita. Y no se olviden que no solamente el día de mañana es el día de mamá, pues todos los días dedícale amor, dedícale cariño, demuéstrale ese sentimiento tan grande que sientes por ella. Recuerden que en vida se hacen los homenajes, ¿ah? En vida. Así que, bueno, a los grandes amigos que ya su mamita no está en este mundo, pues elevarle una...

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buenas maneras, claro que sí, a los grandes amigos, gracias. Data de Villamil, popular barrio La Dolorosa. Y así estamos avanzando de esta manera en esta mañana sensacional. Para todos los grandes amigos que están compartiendo.

los grandes amigos, claro que sí. Ya están por acá reportando la sintonía a través del automático de la radio, el 0988-881291. Gracias a la gente linda de Engabao, Puerto Engabao también, gracias. Excelente, así tiene que ser. Nosotros nos vamos con más musiquita para que compartas con tus amigos este placer auditivo. Vamos ahí, señor DJ.

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11 de la mañana con 3 minutos. ¡Qué bonito! Saludos para el chico más guapo de Playas de Villamil. Está en sintonía el hombre. Ahí está.

0: ¡Qué chévere, qué chévere! ¿Cómo dice Pedrito Mora?
1: Tu marido.
0: ¿Cómo?
1: Tu marido.
0: ¿Por qué le dices así? Estamos compartiendo la buena música. Y esta es una antesala al Día Universal de las Madrecitas.
2: Hoy es tu día,
0: madre. Así es.
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2: Y lo celebramos.

Bueno, ya mismo a las 11:30 estaremos haciendo un pequeño espacio, un pequeño segmento para dedicarles canciones a todas las madrecitas. ¡Qué lindo, qué bonito estar compartiendo con ustedes un programa más! Estamos, oiga, 9 de mayo. Sin pensarlo, el tiempo se va es volando. Así que no dejes para mañana lo que puedes hacer hoy. Así que, bueno, vamos por acá a dedicar unas musiquitas por acá, petición de los grandes amigos que nos están solicitando estos temitas. Música del despecho, música popular, que están sonando, por cierto, bastante, ¿no?

Así estamos compartiendo. Qué chévere la música por acá, dice. ¡Deja eso! Los amigos de Manaví dicen: oye, Perico, vamos a bailarlo, dice. Lo voy a bailar un ratito, dice. Esa música popular, por supuesto. Así es. Como dice, vamos.

0: no pare darle a Angelito Rivas en el parque infantil. ¡Vaya esa!
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Excelente música con un público oyente espectacular, ¿eh? Qué bonito poder estar compartiendo esta música con todos ustedes, mis grandes amigos, para disfrutar y gozarlo. Así es. Amigos, para disfrutar y gozarlo. Así es.

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11 de la mañana con 32 minutos. Bueno, por acá estábamos recibiendo una llamada, una llamadita desde los New Jersey. Por acá estaban una fiel seguidora de acá de Radio Pirata. Nos escucha a través de la web, a través de la www.pirataradiofm.com. Así es. Oiga, está tremendo el calor, pero yo traigo una excelente noticia. 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Y como lo habíamos anunciado, antes de irnos, queremos brindar un pequeño espacio para todas las madrecitas.

0: en todo playa.
1: ¡Que vivan! ¡Que vivan las madrecitas!
2: ¡Que viva!
3: Así es, de esta manera estamos por ahí dedicándole unos temitas a todas las madrecitas para que lo disfruten. Esto es una antesala a lo que será el día de mañana, el día universal de la

0: los grandes amigos. Gracias. Gracias por esa sintonía total en este San Sábado, Happy Sábado, como decimos por acá. De la buena música, la buena diversión. Bueno, desde ya hay que comenzar a disfrutar, compartir a esta, en esta antesala del Día Universal de las Madres. Ya sabemos el estado que estamos pasando, pues no, esto del toque de queda. Entonces hay que respetar las disposiciones. Entonces lo podemos celebrar en la tarde, bueno, hasta las 8, 9 de la noche, por ahí, nada más. De ahí, cada cual a su casita. Así es. Mientras tanto, seguimos con esta pequeña complacencia por acá, dedicatoria para las madrecitas de mi querido Cantón Playas y del mundo entero. 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

de esta manera estamos rindiendo homenaje a todas las madres. Este pequeño espacio dedicado para ellas. Tu pana Perico DJ.

0: cariño.
1: ¡Qué bonito!
0: Y para todas las madrecitas del mundo.
1: ¿Cómo dicen?

11:50. Qué sentimiento, ¿no? Por acá esta hermosa melodía en la voz de Wilson Palma. Excelente música para dedicarle a nuestra madrecita, claro. Bueno, por acá están preguntando los grandes amigos, dicen por acá. Bueno, Perico, el calor cada vez está más, que sube y sube y sube la temperatura. Demasiada calor. Queremos saber solamente algo. Todavía no es quincena, dice. Todavía no es quincena. Solo queremos saber si en el punto frío hay crédito, dice. Si hay crédito. Si fía, dice. Por acá dice Pedrito Mora, sí. Pero tengo que quedarme con el anillo de prenda. Si hay crédito. En punto frío hay crédito. Ahí están los helados, las cervecitas, las aguas, las colas, los hidratantes, las gelatinas. Claro que hay créditos. No tienes hoy, pagas mañana, pero tienes que dejar empeñado el anillo. Así dice Pedrito Mora. Yo no sé. Ahí sí yo no sé. Por aquí cargo un dólar yo. Bueno, también hay cariñosas, dice. Por acá el 4278. Bueno, seguimos por acá dedicándole temitas a las madrecitas que están en sintonía total. Gracias. Venga, caserita, venga, dile. Venga, venga, venga, venga, venga. Si lo dejo. Si lo dejo, chacho, dice. Bueno, por acá. Qué chévere.

0: petición de Angelito Rivas. Por acá dice, para mi madrecita que está en el cielo. Y así hay muchas personas que ya no está su madre aquí en este mundo, pero ya está descansando y desde allá arriba los cuida. Así que escuchemos esta hermosa melodía.
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0: excelente melodía en la voz de él, este gran artista, el artista del pueblo también, como fue Fausto Guayamabe. ¡Qué temas! ¡Qué temas! Cristo de Oro. El saludo para la gente linda en el Arenal, Bellavista, en el barrio San Vicente también, que está en sintonía por acá. ¿En qué año se grabó eso? Dice, pues.
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0: vamos a averiguar. Por acá dice el más guapo de playa, dice, ¿en qué año se grabó? Bueno, no sé si fue los 70 o los 80, pero yo tengo el disco LP donde está este tema. Yo tengo que buscarlo por ahí. Ojalá los Maus no lo hayan, no le hayan hecho algo, ¿no? Bueno, por acá dice, desde el barrio Balcón del Pacífico. Buenos días, mi estimado. Así es, le deseo que tenga un feliz Día de la Madre, su linda madrecita. Muchas gracias. Me gustaría que me complacieran con música. Ya listo, ya le complacemos. Los deseos son para mi linda madrecita. Son para linda madrecita, mi sobrina. Bueno, Liliana Salvador dice, para mi hermana Julia, de antemano, gracias, mi estimado. Desde el Balcón del Pacífico, soy la licenciada Virgilia González. Gracias por su lindo programa, dice. Felicidades. Soy fiel oyente de Radio Pirata. Bueno, estamos brindándole realmente un espacio a esas lindas madrecitas que el día de mañana están haciendo ya, bueno, están en su día universal. Claro que sí. El día de mañana, bueno, nosotros no estamos acá, pero estamos rindiéndole un homenaje, ¿no? Porque, bueno, el día de mañana vamos a andar con las serenatas, entonces no podemos venir para acá. Buena, buena esa, Perico. Y saludos para Payo, el cachero, dice Mayor, dice, de la vulcanizadora, los cacheros, dice, de la viradita, dice Lolo. Oye. Un saludo para todas las madrecitas de Pirata, en especial a la mamá más antigua, dice por acá, la ñata Asencia. Oye, estos señores, ¿no? Bueno, con este temita me despido. Realmente ha sido un gusto complacerles a todos ustedes. Bueno, mi programación es hasta la 1 de la tarde, pero tenemos que ir a armar un escenario por acá donde se va a estar homenajeando a las madrecitas en el kilómetro 5, a partir de las 3 de la tarde. Claro, sí. Bueno, ustedes saben, ¿no? Ustedes saben que las restricciones comienzan a partir de las 10 de la noche. No, ¿por qué me pones esa carita? No. Ya el día de la semana que viene, si sí, soy solo suyo nomás. Bueno, algo, una recomendación. 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Tiene demasiado calor. 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Bueno, otra recomendación de mi parte: como aún todavía no es quincena y si no tienes, no completas todavía para la serenata, pues no te preocupes, yo te traigo una propuesta que te va a gustar, ¿eh? También hacemos grabaciones dedicadas para tu madrecita, ¿eh? Con 3 cancioncitas y los saludos especiales para tu mamita, de parte de los hijos, de los esposos. Bueno, así que si tienes esta opción que te estoy dando, pues si te gusta, no te olvides de contactarte conmigo a través del 09-94-943902. 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Me puedes buscar también como Pedro Román Chalén en el Facebook. También en el TikTok estoy como Pedro Perico Román. No te olvides, esta opción te gusta, bueno, y te va a ahorrar también, ¿eh? Bueno, ya, no se van a enojar por los que dan serenata, ¿no? Hay opciones para todos, ¿no? Bueno, por acá dice, hola Pedrito, buenos días. Gracias por darle esa felicitación a esta linda madrecita. Ya hoy es el día de la madrecita, ya no tengo mi querida madrecita, ya se me fue para la eternidad. Pues igual, felicitaciones para todas esas queridas madrecitas, un fuerte abrazo para todas esas queridas madrecitas playasenses. Gracias, Pedrito. Bueno, le aclaro algo, ¿no? En realidad, Pedrito Mora no está ahorita en los controles, ¿no? Soy Pedro Perico Román. El otro es mi tocallito, la otra persona que también se llama Pedro. Y qué justa casualidad, ¿no? Qué casualidad que somos nacidos el mismo día. Somos nacidos el mismo día, 29 de junio. Pedrito Mora y Pedro Perico Román, ¿eh? Dice por acá, dice Pedrito Mora. Dice, yo soy Pedrito el más guapo y tú eres Pedrito. Bueno, eso no lo voy a decir. No, no. Pedrito Mora y Pedro Perico Román, ¿eh? Les repito, los dos somos nacidos el mismo día. Ese día lo celebramos juntos. Bueno, nos perdemos por ahí. Bueno, gracias. Ha sido un gusto. Ha sido un gusto estar con ustedes compartiendo este sábado para los amigos de la 25 de julio. Gracias. Nos vemos. De corazón. Oiga, y me he pasado. Ya vienen los cortes comerciales. Yo, en realidad, les digo algo. No comparto cuando dice alguien, yo ya no tengo mamá. No, no es así. Si su mamá ya no está con usted, ya no está en este mundo, está en los brazos del Señor, la sigue teniendo, pues no. No es que diga, no, yo no tengo mamá. Sí tiene. Simplemente es que ya no está a su lado, ya no está en este mundo. Pero su mamá la tiene aquí y la tiene en el otro mundo. Así que, si ya no la tiene, recuérdela los bellos momentos. Dedíquele unas palabras, una oración el día de mañana. Lo primero que hace, al momento que despierta, se levanta de su camita, dedíquele unas palabras. O si no puede, decirlo en su mente más que sea. Una oración. Y le aseguro que su madre le va a bendecir todo ese día. Hágame caso y lo que le digo, ¿no? Venga y le digo como dice Don Cone, ¿no? Bueno, no los canso más. Les agradezco muchísimo esta sintonía. Que tengan un excelente fin de semana a todas las madrecitas. Que lo disfruten. Que pasen un feliz día de las madres. Con cariño, su pana Perico DJ. Nos vemos. Gracias.
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1: Son las 12 con 52 minutos.

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1: Son las 13:50.

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1: Son las 17:33.

0: Son las 17, con 46 minutos.
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General Living Playas, muy buenas tardes. Ya estamos acá en la programación Crónicas del Corazón, aquí a través de Pirata Radio. Así que sean bienvenidos a esta su programación hoy día sábado. Acá ya vísperas del Día de la Madre. Bueno, muchos ya están celebrando el Día de la Madre y todo. Así que bueno, vamos nosotros a comenzar ya la programación de esta vez. Vamos a comenzar con la milagreña Silvana Marjorie Ibarra Castillo. Ella es la milagreña. Así que bueno, con este tema de 1988. Así que sean bienvenidos a esta programación Almas Enamoradas. Y mañana, por supuesto, también continuamos con más baladas y baladas dedicadas al Día de la Madre.

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3: Bueno, 6:13 acá en la programación romántica Crónicas del Corazón. No se olviden sus peticiones musicales para su mamita, su esposa. Dedíquele un tema amoroso, acá estamos para eso. 09-88-88-12-91 es el número donde está, se receptan sus pedidos musicales. También un saludo para mi amigo, el compañero ahí en el Mercado Central, el comedor Don Biche, Johnny Salas, junto a su esposa también, que escuchan la programación de acá, de Pirata Radio. Así que todas las otras personas. Y para el Trisimotero Mayor, también un saludo desde acá, desde la cabina. Se pasó. Ah, ya, por cierto, la noche de ayer estábamos de cumpleaños de un compañero, tu flaquita Yadira. Hola, ¿cómo estamos? Buenas tardes. Estuvo de cumpleaños y lo estuvimos visitando. Y justamente también estábamos con nuestro amigo Roberto, el Trisimotero Mayor. Así que bueno, vamos así con el tema musical que viene a continuación. Este tema ya es de los Terrícolas. Bueno, lo interpretaron los Terrícolas en 1973, pero es un tango que salió al aire en el 6 de abril de 1946 con la orquesta de Enrique Cadícamo, pero lo adoptaron los Terrícolas. Así que vamos a escuchar este tema muy hermoso, por supuesto, de tango convertido a balada.

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1: Bueno, 6 de la tarde, 25 minutos. A Roberto, el 350 mayor, cierto, los saluditos, porque nos está colitando en todas las situaciones acá, a los compañeros de radio, de Radio Pirata. Así que bueno, saludos también para Anthony Rivera y en la ranchera, que siempre anda sintonizando las músicas románticas de acá. Y también para otro Anthony, locutor, DJ también, que está escuchando la señal de Radio Pirata. Vamos. Este tema de Winner Takes It All salió en lo cantaron un grupo ABBA, fue lanzada el 21 de julio de 1980, pero con quien vamos a escuchar el tema es con Daniela Romo, que ella lanzó casi un mes después, el 9 de agosto de 1980, así que vamos a escuchar ese tema del recuerdo en baladas en inglés.

6 de la tarde y 29 minutos. Acá saludamos a un amigo, Eddie Abril, un artista nacional. Así que muchísimas gracias por los saluditos también, don Eddie Abril. Más a nuestros amigos allá en Peluquería El Chato, a los señores Wilson Borges, que siempre sintonizan todo el día pirata. Así que bueno, gracias de acá. Un saludo a ustedes también. Y para, ya sabemos pues, la fecha que estamos celebrando desde anticipadamente, el Día de las Madres, a todas las madrecitas que escuchan Radio Pirata en este momento, que están escuchando Radio Pirata, de parte de todos los que hacemos radio, tengan un abrazo y de oso a todos ustedes. Así que bueno, vamos. Nos vamos hasta el año de 1977. Y este es un tema, Eres toda una mujer.

0: de Villamil, playas.
1: 6 de la tarde y 40 minutos acá en la programación Crónicas del Corazón. Saluditos para Jenny. Jenny también estuvo anoche en el cumpleaños de Byron Cruz, ahí celebrando los 70, 80, le decían, pero bueno, tiene cara de jovencito todavía. Fátima nos pidió un tema musical, una canción, así que bueno, la vamos a complacer. Es una justamente una balada también del recuerdo, así que de Bon Jovi. Fátima, tú que eres madre.

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2: 6:44 PM. Bueno, gracias Fátima, sí, ahí nos envió un audio agradeciendo, así que bueno, estamos en vísperas del Día de las Madres, pero el Día de las Madres se supone que es todos los días, así que vamos a darle también apertura a las personas que sigan pidiendo sus temas musicales preferidos al 09-8888-1291 y estamos ahí para complacerlos a ustedes. Vamos entonces con Tormenta, esta artista argentina, justamente ella fue quien escribió la letra de esta canción junto con otro amigo de ella. Este tema es Por Favor Me Siento Sola, así que vamos, las damitas también tienen muchos corazoncitos.

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3: Bueno, 6 de la tarde con 54 minutos acá en la programación Crónicas del Corazón. Vamos, estamos con el compañero Byron Cruz acá a través de las redes sociales y nos estamos acordando de todo lo acontecido anoche en ese fiestón que se hizo. Bueno, vamos. Este tema, bueno, sería, podría decir que yo crecí con esta clase de temas. Este salió un 3 de diciembre de 1965, de la banda británica de los Beatles. El tema se titula Michelle, así que 09-88-88-1291. Estamos prestos para seguir complaciendo a todas las madrecitas. Envíen un saludo para sus queridas madres. Oyentes, para Angelito Rivas en el Parque Infantil también está muy pendiente de la programación de Pirata Radio.

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1: Un saludo para la abuelita de Byron Cruz, Escolástica Vera, allá en Manabí. Gracias, Byron. Igual, ese saludito para tu abuela. Vamos, un tema justamente de Henry Nelson, Los Amantes en Enero de 1985, para seguir con Crónicas del Corazón acá por Pirata Radio.